0: 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Esta es la hora Red. 21:02. 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

0: 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Esta es la hora Red. 21:30. 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
1: 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Esta es la hora Red. 21:59 minutos. 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

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Esta es la hora Red. 22:30 minutos. 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

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Esta es la hora Red. 23. Un minuto. 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
3: 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Esta es la hora Red. 1:21. 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
3: 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Esta es la hora Red. 1:22. 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Esta es la hora Red. 1:23. 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Esta es la hora Red. 1:24. 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

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Esta es la hora Red. 2:31 minutos. 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

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Esta es la hora Red. 3:02. 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

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Esta es la hora Red. 3:29 minutos. 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
1: 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Esta es la hora Red. 4:01. 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

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Esta es la hora Red. 4:31 minutos. 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
0: 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Esta es la hora Red. 5. 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

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Esta es la hora red. 6:02. 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

0: 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Esta es la hora Red. 6:32.
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Esta es la hora Red. 6:59. 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

0: Bienvenidos a una nueva ronda informativa de Radio Francia Internacional. Noticias de América Latina y el mundo. En los controles está Didier Bleu. Hoy es el lunes 10 de agosto, mediodía en París, y estos son nuestros titulares.
1: Andreína Flores.
0: En Colombia, al menos 6 miembros de grupos armados irregulares resultaron muertos en combates con el ejército. El nuevo presidente Abelardo del Espriella confirma su política de mano dura, advirtiendo que no podrán esconderse de un Estado decidido. El primer ministro de Israel, Benjamín Netanyahu, afirma que el ejército israelí no se retirará de la franja de Gaza hasta que el grupo Hamas no esté realmente desarmado. Israel rechazó el acuerdo impulsado por Estados Unidos para alcanzar la paz en el enclave. Y la holandesa Demi Vollering se coronó por segunda vez como campeona del Tour de Francia femenino tras imponerse en solitario en la última etapa de 99 kilómetros que terminó en Niza. Así comienza nuestro resumen de las noticias más importantes del mundo a esta hora. Bienvenidos a Radio Francia Internacional. Comenzamos en Colombia. Al menos 6 miembros de grupos armados irregulares resultaron muertos en combates con el ejército. Una primera operación ordenada por el nuevo presidente Abelardo del Espriella, que refleja la promesa de su gobierno, mano dura contra el crimen organizado.
2: Estos resultados operacionales, queridos compatriotas, alcanzados por nuestra fuerza pública, son un mensaje claro y contundente para todos los bandidos en Colombia. No hay lugar en el que se puedan esconder cuando el Estado se decide. He dado instrucción precisa a la fuerza pública de adelantar todas las operaciones que sean necesarias, operaciones que estaban aguantadas por el anterior gobierno.
0: El mandatario confirmó la muerte de alias Russo, uno de los cabecillas de las disidencias de las FARC en el departamento del Meta, bajo las órdenes de alias Iván Mordisco, el guerrillero más buscado de Colombia. Conversamos con la defensora del pueblo de Colombia, Iris Marín, quien expresa su preocupación sobre la política del presidente de la Espriella, incluyendo la suspensión de diálogos con grupos guerrilleros, lo que podría golpear aún más a la población civil.
3: El nuevo gobierno ha anunciado el cierre de todos los procesos de conversación que venía adelantando el gobierno anterior. Esto es una facultad legítima del nuevo presidente. No obstante, dado que se va a concentrar todo en acciones militares, es previsible que hayan riesgos mayores para la población civil, por lo cual debe desplegar acciones de protección inmediata a la población para evitar mayores daños a ella o desplazamientos forzados o confinamientos. Y tal vez agregaría algo que no mencioné antes, y es la importancia de superar el falso dilema entre paz y seguridad. El avance, si el gobierno lo determinara en algún momento, de adelantar diálogos o negociaciones conducentes a la paz o al sometimiento de los grupos, esto no excluye el deber del Estado de garantizar seguridad en los territorios, proteger a la población civil. Entonces no son estrategias digamos duales en que haya que decidir una u otra, sino combinar todas las acciones que sean necesarias para proteger a la población y desescalar esta violencia.
0: Escuchábamos a la defensora del pueblo de Colombia, Iris Marín, entrevistada por Ubaldo Bravo. Y en el vecino Ecuador también se registra una fuerte ola de violencia. Este domingo, las autoridades encontraron 8 cadáveres desmembrados en 2 fosas comunes en el sur del país, donde se han propagado las operaciones de minería irregular de oro y cobre, con la criminalidad que eso implica. Más detalles con Florencia Ángeles.
4: El macabro hallazgo se produjo en el municipio de Pucará, en la provincia andina de Azuay, que forma parte de la lista de 10 provincias de las 24 con las que cuenta el país, donde se ha desplegado el ejército con el fin de combatir la violencia generada por grupos de narcotráfico y bandas dedicadas a la minería ilegal, la extorsión y el secuestro. Los familiares de las víctimas denunciaron desde el sábado la desaparición de sus allegados, y el domingo las autoridades encontraron los 8 cuerpos en 2 fosas comunes dentro de una mina ubicada en una región donde se han expandido las explotaciones irregulares de oro y cobre, sumado a la disputa por el control de las rutas internacionales de tráfico de cocaína. Según cifras de 2025, Ecuador cuenta con una tasa de 51 homicidios por cada 100.000 habitantes, una de las más altas de la región, y pese a la mano dura que el presidente Daniel Noboa ha intentado implementar desde que asumió el cargo en noviembre de 2023, declarando estado de excepción en repetidas ocasiones, medida cuestionada por ONGs debido al despliegue excesivo de la fuerza pública.
0: Gracias a Florencia. Y en Haití, las rivalidades entre bandas de la capital han dejado más de 600 muertos y más de 170 casos de violación en dos barrios del área metropolitana de la capital, Puerto Príncipe, desde el mes de marzo. Datos escalofriantes que surgen de testimonios recopilados por la ONU en Haití. Es un nivel de violencia inédito en Puerto Príncipe desde la creación hace 2 años de la gran coalición de pandillas conocida como Vivre Ensemble, Vivir Juntos. Más detalles con Rafael Morán, con información de nuestra colega Justine Fontaine.
5: En Haití, expertos de Naciones Unidas se documentaron un pico de violencia en la comuna pobre de Cité Soleil, en la capital haitiana, entre marzo y julio pasado. Rivalidades entre grupos delincuenciales que controlan más del 85% del territorio de la capital haitiana causaron al menos 600 muertes, cientos de heridos, violaciones y 18.000 desplazados tan solo en Cité Soleil. Según Arnaud Royer, del Departamento de Derechos Humanos de la Oficina de Naciones Unidas en Haití, la violencia se recrudeció con la alianza entre varios grupos criminales.
6: Los operativos de seguridad llevaron a algunos miembros de esta coalición a reubicarse en esta zona y crear retenes para extorsionar los camiones de la zona industrial y portuaria. Y obviamente, las bandas criminales de la plaza reaccionaron, lo que causó una violencia intensa. Según nuestros datos, alrededor del 25% de las víctimas no tenían nada que ver con las pandillas.
5: Los autores del informe reportan también 176 casos de violaciones de mujeres y niñas entre marzo y julio.
6: Hemos registrado una gran cantidad de violaciones en grupo, es decir, víctimas violadas por varias personas sucesivamente. Es común registrar mucha violencia sexual, pero la proporción de violaciones colectivas no es tan importante. Hubo como mínimo 176 casos de violaciones de mujeres. La más joven tenía unos 10 años y la mayor tenía 71 años.
5: Una cifra subestimada según la ONU, porque las víctimas no pueden o temen denunciar estos actos atroces. La Oficina de Naciones Unidas en Haití insta a un despliegue completo de la fuerza de represión de las pandillas en este país de 11 millones de habitantes. Se prevé que esta fuerza, bajo la égida de la ONU, contará con 5.500 elementos de 18 países, incluyendo 1.500 policías de Chad. La situación de pobreza y de inestabilidad política y social en el país caribeño empeoró en 2021 con el asesinato del presidente Jovenel Moïse. Y después de una década sin comicios, las autoridades prevén elecciones presidenciales en diciembre, si la situación de seguridad lo permite.
0: Escuchan al primer ministro de Israel, Benjamín Netanyahu, afirmando que el ejército israelí no se retirará de la franja de Gaza hasta que el grupo Hamas no esté realmente desarmado. Esto en referencia al acuerdo impulsado por Estados Unidos para alcanzar la paz en Gaza que Israel rechaza. Desde Tel Aviv, el informe de nuestro corresponsal Daniel Blumenthal.
7: A tan solo 2 meses y medio de las elecciones generales y cuando los estudios de opinión les son desfavorables, el primer ministro israelí Benjamín Netanyahu enfrenta un delicado malabarismo político. Abriendo la reunión semanal del gabinete, Netanyahu rechazó la hoja de ruta de 15 puntos para la franja de Gaza propuesta por el Consejo de Paz y avalada por el presidente Donald Trump. Declaró que el ejército israelí no se retirará de la zona sin un desarme real de Hamas, reafirmando además su negativa tajante a la creación de un Estado palestino. Sin embargo, tras esta firme retórica se esconde una intensa encrucijada política. Por un lado, la Casa Blanca y el presidente Donald Trump presionan para avanzar en la reconstrucción de Gaza y acelerar la estabilización de la región. Por el otro, sus socios de coalición de extrema derecha amenazan con retirar su apoyo si concede el más mínimo terreno. Aunque el estamento de seguridad prepara retiradas parciales en zonas como Rafa para permitir la entrada de fuerzas internacionales, Netanyahu intenta frenar los costes políticos de cara a unos comicios donde la derecha le exige máxima firmeza. Mientras tanto, la evidente frialdad de Washington complica aún más su campaña electoral, dejándolo acorralado entre las exigencias diplomáticas de su principal aliado y su supervivencia en el poder. Para Radio Francia Internacional, Daniel Blumenthal, Tel Aviv.
0: Gracias, Daniel. Y mientras tanto, en la guerra entre Rusia y Ucrania, al menos 18 personas murieron en ataques cruzados. En territorio ruso se cuentan 12 fallecidos y 39 heridos en un ataque ucraniano con drones contra la República de Tartaristán en el centro del país. Es uno de los días más mortíferos para Rusia en su propio territorio desde que comenzó la guerra. Han pasado ya 30 años del asesinato del rapero californiano Tupac Shakur, pero hoy se inicia en Las Vegas el juicio contra el ex líder de una pandilla acusado de orquestar su muerte. Tupac Shakur tenía solo 25 años cuando fue asesinado y se ha convertido en una de las figuras más míticas de la música estadounidense. Hoy su muerte vuelve a los tribunales con una pregunta que sigue sin respuesta. ¿Quién mató a Tupac? Natalia Olivares con la información. Hola,
8: ¿quién mató a Tupac? Es posible que la pregunta quede sin respuesta aún tras el juicio que vuelve a abrirse 30 años después de la muerte de la leyenda del rap. Todo empezó en la ciudad del pecado, Las Vegas, 7 de septiembre de 1996, después de un combate de Mike Tyson. Tupac Shakur, 25 años, estrella del rap mundial, sale en un coche. Una Cadillac blanca se acerca. Suenan varios disparos. Tupac muere 6 días más tarde. 30 años después, su asesinato vuelve a los tribunales. El juicio contra Duane Kiffe D. Davis, antiguo líder de una banda de Los Ángeles. La fiscalía sostiene que organizó el asesinato y proporcionó el arma. Pero queda una pregunta, ¿quién disparó? Según los fiscales, todo comenzó con una pelea. Hora antes, Tupac, el productor Suge Knight, habían agredido a Orlando Anderson, sobrino de Davis, en el casino. La venganza habría llegado poco después. Durante décadas nadie fue condenado por la muerte de Tupac hasta que apareció un libro en 2019. Davis publicó unas memorias en las que reconocía estar en el coche desde el que se efectuaron los disparos. Fue detenido en 2023. Hoy lo niega todo, se declara inocente. Y por primera vez en Las Vegas, este lunes, será un jurado quien escuche la historia completa.
0: Gracias a Natalia Olivares. Estaremos, por supuesto, siguiendo este juicio sobre el caso Tupac Shakur. Y terminó ayer el Tour de Francia femenino, donde se coronó como campeona la neerlandesa Demi Vollering, que suma un segundo título en la competición. La escuchamos.
9: No es solo el sueño de ganar aquí con la camiseta amarilla, de ganar un segundo Tour de Francia, sino que es el sueño de vivir esta vida, de trabajar duro con personas que tienen mucha pasión. Creo que ese es el sueño completo.
0: En el podio final, Vollering aventajó a la polaca Kasia Niewiadoma por 1:18 y es la nueva reina del Tour de Francia femenino. Así ponemos el punto final a este resumen de Radio Francia Internacional.
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0: Exactamente la hora 7:15 en la República Argentina. ¿Qué tal? Buen día. Bienvenidos a este lunes, 10 de agosto de 2026. Bienvenidos al servicio de noticias de Red 101. Mi nombre es Carlos Lagos. Estaremos con ustedes, como siempre, hasta la hora 9, repasando lo más importante de Mendoza, el país y también del mundo en esta mañana fría para Mendoza capital. Les cuento cómo está la jornada a esta hora. Tenemos una temperatura de solamente 3 grados con 6 décimas, humedad de 67%. El cielo se encuentra completamente nublado. Pronóstico para este lunes que indica lo siguiente: nublado y máxima de 8 grados. Además, también le cuento que están pronosticadas nevadas en la mañana. Es un pronóstico, veremos si efectivamente se cumple. Y después, mayormente nublado hacia la tarde y hacia la noche. ¿Cómo sigue la semana? Para mañana martes, mínima 2, máxima de 11. Mañana también mayormente nublado. El día miércoles, mínima de 4, máxima de 12. Después también va a estar mayormente nublado. El día jueves, mínima de 6, máxima de 14. El viernes, mínima de 3, máxima de 15. Igual el sábado y el domingo. Con temperaturas, las mínimas van a estar en torno a 2, 3, 4 y las máximas hasta 15 grados según el pronóstico para esta semana. Mayormente nublado, pero hoy, dice el pronóstico, algún tipo de nevada para el llano. Veremos si efectivamente esto se cumple. Bueno, a propósito del tema de cómo está el tiempo en Mendoza, le cuento que la DGE ha dispuesto la suspensión de clases presenciales en turno mañana en algunos departamentos. En Gran Mendoza, actividad normal en el día de la fecha. Seguramente algunos chicos escuchan y dicen, pucha. Bueno, es así, así lo ha dispuesto la DGE. Bueno, esta suspensión de clases, turno mañana únicamente, lo ha dispuesto la DGE en base a datos de Defensa Civil en los siguientes departamentos: Malargüe, San Rafael, San Carlos, Tunuyán, Tupungato, y también en localidades como Potrerillos y Cacheuta, en Luján de Cuyo, Uspallata y también Alta Montaña. Alta Montaña en la zona de Las Heras. La actividad escolar tiene que efectuarse mediante la plataforma educativa Escuela Digital Mendoza. El resto de la provincia, actividad normal, según ha dispuesto la DGE. De esta forma, el anuncio surge después de conocerse pronósticos climáticos que indican nevadas, lluvias, viento, temperaturas bajo cero y también caminos complicados en estos departamentos. Cabe destacar que el comunicado se difundió siguiendo recomendaciones de Defensa Civil. Repito, los departamentos y las zonas involucradas con esta suspensión de clases, únicamente turno mañana, va a ser para Malargüe, San Rafael, San Carlos, Tunuyán, Tupungato y también Potrerillos y Cacheuta, en Luján de Cuyo, y Uspallata y Alta Montaña, departamento de Las Heras. Capital, Godoy Cruz, bueno, ciudad, por supuesto, decíamos capital, Maipú, Guaymallén, Godoy Cruz, actividad absolutamente normal. Bueno, ahora sí, rápidamente los temas que vamos a estar tocando en esta mañana fresquita de Mendoza capital. Le cuento que para comunicarse con nosotros, 2617-555-101, y para escucharnos, estamos online en redes101.com.ar. En el dial de la radio, estamos, como siempre, 101.5. Bueno, temas destacados. Una semana complicada tuvo el gobierno hasta el viernes. El fin de semana, bueno, las columnas de los medios han sido bastante críticas a cómo el gobierno estuvo manejando distintos proyectos de ley. Recordemos que la semana pasada perdió el tema de la propiedad privada. Dos artículos no salieron, el tema de la cantidad de tierras o porcentaje de tierras y el tema de la ley de manejo de fuego no prosperaron. Acá muchos le han pegado, especialmente a Federico Sturzenegger, el ministro desregulador, que además venía de una derrota por el tema de la marina mercante, ¿no? Ahí también se metió con un decreto desregulador, se complicó, incluso el país se complicó, porque hubo una especie como de parate, no paro, pero sí una especie de protesta patronal de 150 barcos, 150 buques cargados con granos, con hidrocarburos. Bueno, una semana negra tuvo el gobierno la semana pasada y se le suma también un datito económico nada bueno, que fue la inflación de la ciudad de Buenos Aires, que marcó para julio un elevado 2.9%. Esta semana se conoce la inflación del país, habitualmente los números son parecidos, pero ese incremento obedece de inflación que saltó un punto, fundamentalmente al tema de vacaciones de invierno, al tema gastronomía, al tema esparcimiento. Eso incidió, no tanto alimentos y bebidas. Veremos qué dice el INDEC esta semana y también qué es lo que se dice acá en Mendoza. Bueno, después de la semana olvidable para el gobierno, hay que destacar que ahora el gobierno intenta retomar la iniciativa. Se van a concentrar básicamente en proyectos en donde el gobierno tenga seguridad de conseguir votos. No como la semana pasada, que hasta la propia Bullrich decía que el proyecto de propiedad privada salía con un voto. No fue así, no fue tan así. Bueno, ahora la llamada mesa política del gobierno tiene que redefinir su estrategia para avanzar justamente con sus propósitos y también proyectos parlamentarios. Bueno, por ejemplo, un tema que el gobierno va a avanzar en estos días tiene que ver con la eliminación de las PASO y el proyecto de zona fría, pero ninguno de los proyectos todavía tienen, digamos, los votos asegurados, especialmente el de zona fría, que recordemos, si bien pasó a la Cámara de Diputados, acá levantaron la mano varios mendocinos, eso contempla la eliminación de la zona fría para Mendoza, excepto Malargüe. En senadores los votos son más complicados. Es más, ahí hay dos senadores ahí de Mendoza, que oficialistas, que no están convencidos, Suárez y Mariana Jury, ¿no? Bueno, el principal obstáculo continúa siendo la reforma electoral también, ¿no? El gobierno pretende eliminar las PASO para el año que viene, pero los aliados parlamentarios, especialmente UCR y PRO, mantienen reparos y no están dispuestos a acompañar una eliminación definitiva de las primarias. Algo que se está conversando es que las PASO sean fundamentalmente, más que PASO, sean PAS, o sea, primarias abiertas, simultáneas, pero no obligatorias. Por ahora, esto está, digamos, verde en el ámbito parlamentario, ¿no? La preocupación dentro de la Casa Rosada es que el margen para negociar se reduzca a medida que avance el calendario electoral. El desafío para Milei, entonces, es reconstruir la mayoría que le permitió avanzar durante buena parte de su mandato, justamente en varios proyectos de ley. El tema zona fría, justamente hoy se ocupa de esto la tapa de un diario, el diario La Nación, y fíjese lo que dice, ¿no? Porque después de la caída de la ley de tierras de la semana pasada, los gobernadores se plantan en la Cámara de Senadores, frenan el recorte al tema del gas y le marcan la agenda a Milei. Son los mandatarios que aportaron los votos para la medida de sanción en diputados y reclaman la compensación por zona cálida. Estamos hablando de los gobernadores del norte, que recordemos, apoyaron el tema de la zona fría, o sea, recortar el subsidio al gas, pero a cambio pidieron una mejora, algún tipo de beneficio para el verano en materia de tarifa eléctrica. Bueno, eso está ahí, veremos. Obviamente quieren, eso por supuesto perjudica a Mendoza, pero están negociando eso, ¿no? Dicen, bueno, te apoyamos en zona fría, pero apoyanos ahora con algún tipo de beneficio para el verano, cuando haga calor, y nos compense por zona cálida. Por ahí pasa la negociación, con lo cual ahí está el entramado y lo que el gobierno tiene que desatar. Veremos qué es lo que define efectivamente la mesa política y cómo encara la semana, ¿no? Después de una semana bastante negativa. Y esto le permitió también al peronismo resurgir a nivel país. Se habla otra vez se menciona como persona que está reapareciendo a Sergio Massa. Y además también acá en Mendoza, recordemos, el peronismo también se está moviendo y la semana pasada, como estaba previsto y comentamos, se inauguró la sede de Axel Kicillof. Ahí tiene como, digamos, cara visible a la intendenta de Santa Rosa, que por su parte también Flor de Estefanis presentó un libro. Pero el PJ se está moviendo, decíamos, y según fuentes parlamentarias, está moviéndose y está teniendo un papel últimamente relevante, según dicen algunos medios, el líder del Frente Renovador, Sergio Massa, que ha mantenido contactos con distintos gobernadores del PJ. Bueno, exactamente a la hora 7:23, más temas que seguiremos en esta mañana. Con aval de Macri, dice él, el PRO ya tiene candidato a presidente, es el exministro de Economía, Hernán Lacunza, que ha ratificado también su intención de competir por la presidencia el año que viene. Aseguró que cuenta con el respaldo de Mauricio Macri. Hablé con Macri, me alentó, afirmó y dijo que bueno, que avance. Enseguida vamos a escuchar un audio justamente de Lacunza, que además de ser ministro de Macri, también lo fue en la provincia de Buenos Aires. Bueno, también de Vidal. Vamos a más temas que, como verá, hay bastante de política, ¿no? Bueno, un tema que no tiene solución, que es Milei pegándole a Lula. Bueno, apareció otra vez el fin de semana el presidente criticando a Lula, y es más, ha llevado su enemistad, olvida que es presidente, a punto tal que ha reposteado un mensaje de un congresista norteamericano que tampoco quiere a Lula, y ese mensajito que decía, o qué palabrita tenía, la palabra puerco. Así que otra vez la escalada de Milei contra Lula, esta vez ha vuelto a cargar contra su par brasileño, profundizando un enfrentamiento que ya va de lo político a insultos personales, y como decíamos, ¿no?, esta vez ha reposteado un mensaje en redes sociales de un congresista de Estados Unidos, un republicano, Carlos Jiménez, que había posteado, calificando a Lula, de puerco. ¿Qué fue lo que hizo Milei? Bueno, el reposteo de ese mensaje descalificador, ¿no? Recordemos que, bueno, también aparte, este hombre de Estados Unidos había calificado a Lula de corrupto, criminal, y Milei, en ese sentido, bueno, repostea ese mensaje, ¿no? Es más, dijo este norteamericano, congresista, que los brasileños se merecen mucho más que este puerco. Y eso lo replica Milei. En este marco, bueno, recordemos, ¿no?, el vínculo diplomático Argentina-Brasil está reducido solamente al tema de los negocios. El tema es, ¿esto va a influir en el tema de negocios? Un tema que además también implica, para que usted tenga una dimensión, un intercambio comercial de aproximadamente 30.000 millones de dólares. Y en ese marco, Mendoza le vende bastante a Brasil. Le vende vino, le vende polipropileno, le vende también productos agrícolas, le vende ajo, fundamentalmente. Bueno, más temas que seguiremos en esta mañana. Las ventas minoristas del mes de julio han caído 3,8%, datos de la CAME. Además, también, si uno hace una comparación de los primeros meses de este año con respecto al primer semestre, con respecto a igual etapa del año pasado, también han caído las ventas minoristas en promedio 2,7%. Pero, analizando solamente el mes de julio, cayeron 3,8%, el dato de la Confederación Argentina de la Mediana Empresa. En lo que respecta a los rubros, bueno, ¿cómo se han comportado? Textil e indumentaria, cayeron 5,6%. Bazar, decoraciones, textiles para el hogar y muebles, 5,5% para abajo. Y alimentos y bebidas también cayeron 5,4%. La única excepción fue ferretería, que subió también el 1%. Hay que destacar que la caída de consumo motivó la respuesta de parte de Marcos Galperín, el fundador de Mercado Libre. Cuestiona el dato de la CAME y dice que lo que es la venta online ha subido, ¿no? Habitualmente la medición que hace la CAME mide locales físicos, no tanto en los informes la venta online. Por ese motivo la respuesta de parte de Marcos Galperín, que se pone del lado del gobierno y da cuenta que, bueno, en Mercado Libre las ventas, la venta online ha crecido y da un numerito, ¿no? 38% de incremento. Lo que no cuenta Marcos Galperín es que la empresa Mercado Libre la semana pasada tuvo una caída fuerte de las acciones en Estados Unidos, en Wall Street 6%. Esto tiene que ver con que los balances que presenta la empresa, si bien son positivos, hay datos que al mercado no le cierran, y tienen que ver, según dicen los especialistas, con la compresión de márgenes que viene mostrando la compañía en los últimos trimestres. O sea, gana, pero cada vez está ganando menos. Y además también tiene una importante cartera de morosos. Bueno, exactamente a la hora 7:29, seguimos con más temas que vamos a tocar en esta mañana, temas que tienen que ver con el dólar. Hay consultoras que están estimando que el tipo de cambio para fin de año va a estar rondando aproximadamente los 1.600 pesos, 1.658. Es un informe que elaboró el portal iProfesional en base a datos de distintas consultoras y ha elegido la que más le pegó en los últimos años, que es Mafre Economics. Dice que el dólar mayorista va a llegar a fin de año a 1.658. Bueno, más temas también de la mañana, temas que tienen que ver con Mendoza, tienen que ver con el transporte de cargas especialmente, y los cuestionamientos del fin de semana de parte de APROCAM, que es la entidad que nuclea a dueños de camiones. Están enojadísimos porque ellos hablan de inacción para mejorar el paso en alta montaña, la transitabilidad. Bueno, recordemos que ahora está complicado, está cerrado otra vez. Y bueno, ellos exigen la reapertura del paso Cristo Redentor, exigen coordinación y por ese motivo han emitido un comunicado. Dicen, por ejemplo, máquinas de vialidad inmóviles en Uspallata, un campamento abandonado. A simple vista se aprecia una gran cantidad de equipo sin mantenimiento, tolvas, topadoras, camión salinero, equipo valioso que se compró para el mantenimiento del corredor y hoy está fuera de servicio. Es lo que expresó la gente de APROCAM, que hizo justamente para emitir ese comunicado una visita a la alta montaña. Están muy preocupados por, dicen, la inacción. Y se le suma también una carta que se hizo el fin de semana, se difundió el fin de semana, de parte de empresarios de Argentina y también de Chile, que impulsan un reclamo conjunto para modernizar el paso Cristo Redentor. ¿Quiénes han hecho esta carta? Bueno, Bárbara Kast, que es sobrina del presidente de Chile y además gerente ejecutiva de la Asociación Paso Libertadores Cristo Redentor, y el presidente del clúster logístico Mendoza, Leonardo Andreu, que han emitido una carta pública en la cual reclaman avanzar en infraestructura, tecnología y coordinación binacional para garantizar la continuidad del corredor, que además también está provocando, por supuesto, pérdidas económicas. Según lo que dicen en esa carta, transitan semanalmente unas 50.000 personas y 7.000 camiones. Por ese motivo están pidiendo, bueno, acciones por las pérdidas económicas, incumplimientos de contratos. Imagínese usted a esta hora, mercadería ahí trabada que no puede pasar al vecino país y viceversa. Bueno, temas que vamos a estar siguiendo en esta mañana, y también tenemos la visita del Papa León XIV, en noviembre va a ser el 8 concretamente, y por ese motivo el Episcopado lanzó una colecta nacional para financiar los preparativos. La Conferencia Episcopal Argentina puso en marcha una colecta nacional destinada a juntar fondos para los preparativos de la visita del Papa a la Argentina prevista para noviembre. Bueno, algunos temas destacados. Además, también recordemos, ¿no?, cómo la prensa ha seguido este fin de semana el tema del fallecimiento del papá de Leo Messi, que ya en este momento descansa en paz. Quien no descansó fue la familia. Ha tenido mucha una especie de acoso mediático. Algunos medios no respetaron la tranquilidad de la familia, la paz que necesitaba en este marco, y es por ese motivo que trascendió que ahora van a haber acciones judiciales contra aquellos que, digamos, cruzaron el límite, ¿no? Bueno, exactamente la hora 7:32, hacemos una pequeña pausa y luego el desarrollo de estos temas aquí en el servicio de noticias de Red 101.
1: 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Esta es la hora Red. 7:33.
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0: Exactamente la hora 7:36. Vamos a actualizar cómo está la mañana. Tenemos una temperatura a esta hora bajo la temperatura. Pasamos de 3.6 ahora a 2.8 solamente. Humedad de 72%. Cielo nublado. Pronóstico para este lunes que indica lo siguiente. Nublado y máxima de 8 grados solamente. Además, también están pronosticadas nevadas. Veremos si efectivamente este pronóstico se cumple. Nevadas para el llano. Igualmente, después tenemos nublado. Mañana no hay nevadas, pero se pronostican días fríos. Igualmente no van a ser, por lo menos hasta ahora, no se ven temperaturas bajo cero. Las mínimas de estos días, lunes y martes, 2, 3, después llega 5 y las máximas van a llegar a 15. Se ve ahí claramente una interesante amplitud térmica. Bueno, paso a Chile, paso Cristo Redentor, se mantiene suspendido la apertura por nevadas y fuertes vientos en alta montaña. Además, también se ha complicado el paso hacia la zona de Las Leñas.

proyectos que, tal como buscaba, ¿no? El tema de propiedad privada, el tema también de la ley de manejo de fuego, eso no prosperó. Sí salió el tema de los alquileres, el tema embargos, confiscaciones, pero no lo que el gobierno pretendía, ¿no? Fue una semana compleja. Además, también se le suma, como lo comentamos recién, el dato negativo de la inflación de la Ciudad de Buenos Aires, que marcó un elevadísimo 2.9%. Esto por temas estacionales, según se informó, por ejemplo, el tema vacaciones, el tema turismo, el tema gastronomía, hospedaje, hotelería y demás, ¿no? Veremos qué es lo que dice el INDEC esta semana a nivel país y también qué es lo que marca Mendoza. Habitualmente los números no son muy distintos. Bueno, después de una semana, decíamos, compleja, ahora el gobierno está buscando retomar la iniciativa, especialmente mediante la llamada mesa política, que estaba ahí medio trabada, ¿no? Especialmente porque por los proyectos de Sturzenegger, que no tenían los votos o no juntaban los votos, ahí tenía que Patricia Bullrich ponerse el overol, buscar los votos, y finalmente no los consiguió. Apenas consiguió algo, pero fue una semana, decíamos, compleja, ¿no? Es más, ella decía que esta ley de tierra salía por un voto, cosa que no pasó. Bueno, por ese motivo ahora, y según lo que han interpretado varios medios, la mesa política, la mesa más chica, ¿no?, del gobierno, debe ahora redefinir su estrategia parlamentaria para avanzar con sus objetivos, especialmente los parlamentarios. Entre prioridades originales de la Casa de Gobierno figuran, por ejemplo, la reforma electoral para eliminar la PASO, el proyecto de Zona Fría, que cuenta con media sanción de la Cámara de Diputados, pero ninguna de estas iniciativas logra, digamos, destrabarse en la Cámara de Senadores. En el tema PASO, bueno, hay políticos que dicen que no, que deben seguir, otros que lo que se baraja es que quede como una primaria, pero no obligatoria. Y el tema Zona Fría es el tema más áspero para el gobierno, porque en la Cámara de Senadores parece que no cuenta con los votos. Veremos si aprende lo de la semana pasada, ¿no? Es más, hay mendocinos que aparentemente no van a levantar la mano a este proyecto que contempla la eliminación de subsidios, y eso afecta a Mendoza. Excepto Malargüe, afecta a toda Mendoza, con lo cual, si esto prospera, la boleta de gas va a ser más pesada. Ahí en la Cámara de Senadores, los que no están, digamos, conformes o muy convencidos son los oficialistas. Recordemos que ahí está también Anabel Fernández Agasti, que ya adelantó su voto negativo, pero los oficialistas que no están dispuestos a levantar la mano son Rodolfo Suárez y Mariana Juri. Ellos tenían, parece, otro proyecto, pero por ahora poco se conoce de eso, ¿no? Bueno, el principal obstáculo continúa siendo el tema también reforma electoral. La Libertad Avanza busca eliminar las PASO para los comicios del año que viene, pero sus aliados parlamentarios, especialmente sectores de la UCR y del PRO, mantienen reparos y no están dispuestos a acompañar una eliminación definitiva de las primarias. Es lo que trasciende a esta hora. Por eso, en el oficialismo comenzó a ganar terreno la alternativa de suspender las PASO para el año que viene, una salida que permitiría evitar la elección primaria sin modificar de forma permanente el sistema electoral. Por ahora, el proyecto continúa verde, según lo que han reconocido fuentes parlamentarias y gubernamentales a la agencia Noticias Argentinas. La preocupación dentro de la Casa Rosada es que el margen para negociar se reduzca a medida que avance el calendario electoral y los gobernadores y legisladores comiencen a concentrarse en la definición de candidaturas para el año que viene. Igualmente, acá damos un dato importante, ¿no? Hoy la agenda de la gente y del empresariado, el de la PYME, no pasa justamente ni por la PASO ni tampoco por el tema de otros proyectos de ley que impulsa el gobierno. El tema es de qué manera se reactiva la economía. Y tal como comentamos recién, hay un dato bastante negativo, tiene que ver con las ventas minoristas del mes de julio, que han caído 3,8%. Eso es justamente lo que el gobierno por ahora ha desatendido o no está en agenda directamente. Es más, le cuento lo que dice la tapa del matutino Clarín. Para reactivar el consumo, el gobierno ahora busca que los bancos presten dólares. Según lo que dice esta nota, un tema de tapa hoy en la edición digital, la medida apunta a movilizar 7.000 millones de dólares de encajes ociosos. Intenta impulsar la actividad económica mediante la construcción y la compra de vehículos. El tema es, ¿el poder adquisitivo de la gente da para la construcción o para la compra de autos? Bueno, es la duda, ¿no? Pero el gobierno, evidentemente,
ya parece que empieza a tomar nota de cómo está el tema con

0: consumo en el país. Bueno, y también algo que el gobierno parece que va tomando nota, pero a través de, digamos, de los cachetazos que tiene en el Parlamento, ¿no? Y tiene que ver con la estrategia que ha tenido en los últimos días para comunicar algunos proyectos de ley. Bueno, ¿qué es lo que trascendió del oficialismo? ¿Qué es lo que dicen? Y le han contado algunos medios, por ejemplo, a Infobae, ¿no? Dice, estamos en un buen momento, pero comunicamos muy mal, dijo un libertario ante Infobae, justamente en los últimos días. Esto fue cuando se estaba debatiendo el tema ley de fuegos, manejo de fuego y el tema de la propiedad privada. Algunas voces del gobierno detectan un cambio en la dinámica respecto de lo que fue el primer tramo de la gestión, cuando el asesor presidencial, Santiago Caputo, tenía mayor gravitación en la definición de la estrategia política. Fue el año del ajuste, éramos más audaces, más disruptivos, teníamos otra velocidad, ahora venimos más lentos, fue lo que dijo una fuente del espacio libertario. Bueno, una realidad, porque es más, el gobierno incluso tiene, fíjese usted, tiene vocero nuevo, pero el vocero comunica mal y hasta incluso lanzó un precio del dólar que inmediatamente generó ruido más que llevar tranquilidad, ¿no? Bueno, ¿cómo sigue la película? Mañana, exactamente mañana martes a la hora 13, se va a juntar la mesa política para ordenar un proceso que lo tuvo todo y que incluso podría contar, dicen, con la participación del ministro de Desregulación y Transformación del Estado, Federico Sturzenegger. Es el hombre que han apuntado muchos el fin de semana como el autor de proyectos que después no tienen los votos correspondientes. Así que veremos qué es lo que pasa mañana con esta mesa política. Mientras tanto, el presidente, por su parte, ha continuado con sus viajes el fin de semana. Hoy está más afuera que pendiente de los temas internos. Estuvo recientemente en Colombia, también estuvo en Brasil y además ahora se le suma, según trascendió, un viaje a Estados Unidos. Bueno, también en este marco de cambio de estrategia y de mejora de, digamos, de comunicación o de gestión, también vuelve a tomar protagonismo Diego Santilli, el jefe de gabinete que no estuvo en el Senado la semana pasada cuando se debatía propiedad privada, y le han encargado un trabajito a Diego Santilli, ¿no? Que es el de viajar esta semana a Catamarca junto a Luis Caputo, el ministro de Economía, para juntarse con los gobernadores Raúl Jalil de Catamarca y Elías Suárez de Santiago del Estero. El de Catamarca fue uno de los primeros en rechazar el capítulo justamente de extranjerización de la tierra. El desafío, digamos, ahora con esta mesa política a partir de mañana y el rol que había dejado por ahí de lado Santilli es evitar los tropiezos de los últimos días, porque el gobierno también debe tener en cuenta que el peronismo está volviendo a moverse, y especialmente se menciona otra vez los contactos que está haciendo con gobernadores Sergio Massa. Exactamente las 7:45, damos la bienvenida ahora a nuestro columnista José Luis Toso. ¿Qué tal, Pepe? Buen día.
1: Hola, Carlos. Buenos días, ¿cómo estamos?
0: Muy bien, y con una semanita cargada con novedades, y bueno, veremos si efectivamente el gobierno, después de una semana compleja, como fue la semana pasada, los tiros en el pie que se pegó el propio gobierno, ¿eh? No, acá no fue ni Cristina, ni Massa, son torpezas propias, ¿no?, del oficialismo. Veremos si endereza el barco.
1: Claro, y sí, es una semana en la que tiene que dar otra imagen el gobierno, obviamente. Por eso lo de la mesa política, la reaparición de Santilli y bueno, y lo que puedan, y el anticipo que ya han hecho de que van a tratar la media sanción en diputados, la media sanción del Senado de la ley de tierras, o sea, la ley de la propiedad privada, la inviolabilidad de la propiedad privada, sin la ley de tierras, por supuesto, nadie va a insistir con la ley de tierras, ni con el tema de manejo del fuego en zonas afectadas, porque fue lo que le generó la mayor tensión con los aliados y le dio pie al kirchnerismo para avanzar con un triunfo, ¿no? Esta vez el furgón de cola de los aliados no fueron, no fue el oficialismo, sino que los aliados expresaron su descontento y se sumaron a la oposición. Eso, claro, a grandes rasgos, es lo que sucedió. Así que tiene que recomponer la, la imagen de coherencia el gobierno, porque la última semana vimos a un poder ejecutivo disperso, con un jefe de gabinete que no estuvo incidiendo en la mecánica legislativa, en un tema tan importante. Y si realmente lo que querían algunos era dejarlo a Sturzenegger en offside, como se dice habitualmente, apelando a términos futbolísticos, lo terminaron haciéndole un daño al gobierno.
0: Uh-huh. Bueno, y a propósito de esto, también ojo, porque hay inquietud de gobernadores y además también de inversores. Según lo que hoy titula, por ejemplo, en una sección en Foco, el matutino Clarín. Así que, bueno, datitos que el gobierno debe, debe tener en cuenta, y esto que recién comentamos, ¿no? El tema consumo, que no repunta, y según Clarín, el gobierno parece que ahora busca que los bancos presten dólares. El tema es que esto ocurre en un marco donde la morosidad, ¿no?, ha llegado a niveles importantes, especialmente, no solamente los bancos, sino las billeteras.
1: Las billeteras, las financieras, todas estas entidades que...
0: No bancarias.
1: No bancarias, que a su vez generan muchas veces cortocircuitos, porque hay muchos comercios fundamentalmente que no reciben a veces tarjetas de crédito emitidas por financieras, no por bancos. Así que es una situación muy complicada para la gente endeudada, que en un porcentaje elevado no tiene la culpa porque se tuvo que endeudar para afrontar compromisos o para subsistir, y para las entidades bancarias que ya saben que el Banco Central no va a salir en auxilio de nadie.
0: Exactamente. Hacemos una pausa, 7:50, temperatura en Capital 2 grados con 8 décimas, y después seguimos aquí en el servicio de noticias de Red 101.
2: 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Esta es la hora Red. 7:50 minutos.
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0: Bueno, faltan solamente 7 minutos para la hora 8 de la mañana en la República Argentina. Le cuento cómo está la jornada. Temperatura 2 grados con 8 décimas, humedad de 72%. El cielo se encuentra nublado. El pronóstico para este lunes indica lo siguiente: lunes 10 de agosto, nublado y máxima de 8 grados. La semana que viene, lunes que viene, feriado.
1: Claro,
0: 17 de octubre. Perdón, 17 de agosto, gente, de octubre.
1: No.
0: me confundí.
1: ¿Quiere que le traiga el bombo?
0: No. ¿Eh? Esperemos un tiempito.
1: Va a tener reacción en algunos amigos que le escriben.
0: Hay algunos que extrañan el ruido de los parches.
1: El 17 de agosto, además, es un feriado trasladable, pero esta vez coincide con un lunes. Uh-huh. Por lo tanto, se transforma en un fin de semana largo.
0: Aún es una vergüenza que sea trasladable.
1: No, yo no entiendo.
0: Una fecha tan importante, sí, para Argentina. Y fíjate vos, en qué el gobierno no se ocupa, que es que sea una fecha fija, y en qué se ocupa el gobierno nacional. Porque, por ejemplo, se conoció que el presidente Milei ha fijado por decreto la fecha del Día del Niño.
1: Claro.
0: Tercer domingo de agosto.
1: Sí.
0: Y además también el tema, a ver, está eso inmerso en el tema de la batalla cultural, ¿no? De la niñez y demás. Así que bueno, fijó por decreto la fecha del Día del Niño. Y aparte, capítulo aparte, trató de puerco y zurdo otra vez a Lula da Silva.
1: Exacto.
0: Reposteando un mensaje que puso un congresista norteamericano, y él lo replica. El que lo insulta es el congresista norteamericano. Y Milei, lejos de quedarse quieto, repostea ese mensaje. O sea que indirectamente, bueno, otra vez insultos con Lula. Pero fíjate las prioridades, ¿no? Del gobierno.
1: Exacto, pero lo del feriado de San Martín es inentendible, tratándose del principal prócer de nuestra Argentina, el principal héroe nacional, además considerado el padre de la patria. Es realmente increíble lo del feriado trasladable. Así que esta vez se va a poder festejar el 17 de agosto porque coincide con un lunes que en materia turística transforma el fin de semana en largo.
0: Así es. Bueno, hablando justamente, seguimos con la política, porque fue entrevistado, una pequeña notita que le hicieron a Luis Caputo, el ministro de Economía, que en la semana parece que va a tener agenda, va a estar visitando provincias, junto con el jefe de gabinete, Diego Santilli. Y en una nota le preguntan a Caputo, una nota que le hizo el cronista streaming, sobre si va a seguir en economía si Milei es reelecto. Eso le preguntaron y eso respondía.
2: Dice Milei que sos el Messi de la economía. ¿Estás para un segundo mandato en caso de que el presidente sea reelecto?
3: La palabra Messi hay que sacarla porque...
2: Bueno, lo dijo el presidente.
3: Sí, Messi hay uno solo. Nadie quiere ser comparado nunca con Messi, porque Messi para todos los argentinos creo que es único e inigualable. Así que nosotros nada más, de lo personal y desde el equipo económico, tratamos de aportar nuestro granito de arena.
2: ¿Continuarías si es reelegido?
3: Siempre son decisiones del presidente, con lo cual nosotros los ministros hoy estamos, mañana no, son siempre decisiones del presidente. Él sabe que lo apoyamos en todo, así que pero lo más importante es que hay que tener confianza.
0: Bueno, hay que tener confianza, es justamente lo que por ahí falta.
1: ¿Cuántos granitos de arena aportan?
0: Habrá que ver, ¿no? Porque, a ver, el hombre es parte del riñón mileísta. Y está haciendo el trabajo de financista más que de ministro de Economía. Está sirviendo a la causa en ese aspecto, ¿no? Sí. El tema deuda, el tema bonos, el tema... Sí. Esto que se ha conocido en las últimas horas y que además también lo publica no solamente Clarín, sino también La Nación, sobre el tema de los encajes y esto que propone el gobierno a los bancos para movilizar 7.000 millones de dólares, uh-huh, para impulsar la actividad. Eso tiene mucho de ingeniería financiera.
1: Claro.
0: Porque no es que de repente aparezcan dólares. El gobierno, o concretamente, alguien que sabe de finanzas ve, el tema encajes.
1: Sí,
0: está
1: sí.
0: Esa plata ahí, inmovilizada, la vamos a movilizar. Ahí hay una, una cabeza que piensa, y esa es la de... Sí. Pero no va a ser tipo préstamos como era, o financiamiento como se daba con la Hora 12, Banco Nación, para consumo. Son cositas que evidentemente un financista conoce, y ese es justamente Luis Caputo.
1: Se presta para un juego de palabras con alguna ironía, hay que ver qué política encaja.
0: Hasta ahora... Hasta ahora, política de consumo, nada. Ojalá esta, pero no es de las tradicionales. Ahora,
1: vos fíjate cómo Caputo está haciendo política, además. O sea,
0: algunos insultitos tira por ahí.
1: Rara vez un ministro de Economía ha acompañado a un jefe de gabinete a una reunión política, porque me imagino que lo que van a realizar en el norte argentino son reuniones políticas.
0: Va para... Más que para el norte, según lo que se ha informado, va para Catamarca, sí, parece.
1: Noroeste y Santiago del Estero, que dicho sea de paso, en Santiago del Estero hace unos días hubo elecciones para jefes comunales, intendentes, y ganó de punta a punta la gente de Zamora, ¿eh? Uh-huh. Así que me imagino que ahí hay una estrategia de acercamiento y reconciliación con un sector muy fuerte de la política santiagueña, como es el oficialismo de turno, que es una mezcla de ex radicales con kirchnerismo, ¿no?
0: Pero bueno, ahí está Caputo moviéndose, haciendo...
1: Hace más política, por eso te digo, hace más política que otros ministros de Economía.
0: Ahora el gobernador le va a pedir también, los gobernadores le van a pedir definiciones económicas. Sí, más que escucharlo políticamente, le van a tirar la manga.
1: Algunos me dirán, bueno, la economía también es política. Sí, obviamente, un ministro de Economía tiene que hacer política económica, pero a lo que me refiero es que empieza a tener más contacto con la política, como quien, al cabo de un tiempo, más que retirarse, insinúa que quiere participar de la política.
0: Y como dice él, bien político, voy a estar donde el presidente... Eso depende de Milei, su continuidad al frente del Ministerio de Economía, ¿no? Bueno, exactamente las 8:02. Ahí tenemos más audios ahí porque se ha lanzado... El PRO tiene ya, parece, candidato a presidente, Hernán Lacunza. Tenemos ahí una nota que le hicieron donde él explica por qué motivo quiere ser presidente, pero dice que tiene el aval de Macri. Hasta ahora en Mendoza el PRO local no se ha expresado. Es más, cuando uno pregunta al PRO local, medio como que, uy, nos enteramos por ustedes. Pero bueno, sepa el PRO local que ya Lacunza se lanzó.
1: Claro.
0: Y él dice que tiene el aval de Mauricio
1: Macri. El aval del presidente de la Fundación FIFA, está todo bien, ¿eh? No se olvide que Macri a veces está más pendiente de lo que pasa en la FIFA que en...
0: Y presidente del PRO.
1: Y presidente del PRO.
0: Y además presidente del PRO.
1: Por supuesto.
0: Bueno, le cuento cómo está la mañana. Temperatura 2:08. Lentamente comienza a amanecer. Tenemos una humedad de 72%. El cielo se encuentra parcialmente nublado. Pronóstico para este lunes indica lo siguiente: nublado y máxima de 8 grados. Hacemos una pequeña pausa y enseguida la columna de José Luis Toso.
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1: Dos aspectos de la gestión nacional. Por un lado, como ya hemos venido señalando, la necesidad que tiene el gobierno esta semana de reconstruir un poco la relación con los sectores aliados, especialmente en el Congreso, reconstruir la imagen del gobierno, bastante opaca o pálida, mejor dicho, la semana pasada, a raíz de la frustrada gestión para avanzar con la ley de inviolabilidad de la propiedad privada, que debió ser modificada sustancialmente para lograr una aprobación muy justa en el Senado, dejando de lado los temas más picantes, más tensos, que más reacción generaron, no solamente entre los aliados y la oposición, también en distintos sectores de la comunidad. Esto va por un lado, y esto justifica la reunión de la mesa política y esa decisión que habría tomado la secretaria general de la presidencia, la hermana del presidente, Karina Milei, diciendo, bueno, por más que se trate de un proyecto de Sturzenegger coordinado con el presidente, es decir, su hermano, tiene que pasar por la mesa política y tiene que haber una coordinación para ver los efectos políticos que puede tener una medida de tal envergadura como la que pretendió imponer el gobierno y fracasó en parte en el Senado Nacional. Esto es movilizar políticamente al gobierno, lo cual está bien, pero debe ser una constante, ¿no? Y el otro tema es este de la relación con Brasil. ¿Qué piensa hacer el gobierno? ¿Qué piensa hacer el presidente de la nación con la relación con Brasil, es decir, con Lula da Silva, con su presidente? Está claro que esta situación se va a extender hasta el 4 de octubre, que es la fecha de las elecciones presidenciales en Brasil. Eventualmente, para fines de octubre, ante una eventual y casi segura segunda vuelta. Pero supongamos que gana Lula, que es reelecto el actual presidente de Brasil. ¿Qué va a hacer Milei? ¿Va a mantener esta tensión en forma constante? ¿Vamos a romper relaciones directamente por cuestiones ideológicas con Brasil? Por lo menos hasta que, si Lula vuelve a ser presidente, por lo menos hasta que se defina si Milei es reelecto o no. Y si Milei es reelecto el año que viene, la tensión con Brasil por las diferencias ideológicas con Lula se va a mantener a lo largo del tiempo. Es realmente una postura inentendible y realmente peligrosa desde el punto de vista institucional. Porque estamos hablando de un ocasional gobierno de centro-izquierda en un país democrático. Yo puedo entender, se puede entender, que se rompan relaciones con Venezuela, como ya ha habido un enfriamiento de relaciones, con Cuba, con el gobierno nicaragüense, con gobiernos que bajo el manto de una supuesta democracia ejercen un totalitarismo, un autoritarismo que lleva a esas naciones a tener prácticamente una dictadura permanente. Pero en el caso de Brasil la situación no es así. Ha habido es un país democrático, es el país que desde el punto de vista económico motoriza a toda la región, es nuestro principal socio comercial, eso está de más decirlo. Y hay alternancias. Ha habido gobiernos de centro izquierda y gobiernos de centro derecha en los últimos años, alternancias políticas que no dejan de ser saludables, porque la faz comercial, como ocurre con Brasil, pasa a ser una cuestión de política de Estado, de uno y del otro lado. Pero al final terminan teniendo un desgaste. No puede seguir esta relación bilateral manejándose nada más que a través de los encargados comerciales de las embajadas. Por lo tanto, el gobierno va a tener que suavizar la relación con Brasil, independientemente de la expectativa que hay por parte de Milei a favor del candidato Bolsonaro. De lo contrario, se produce un desgaste en la región que no le hace bien, no solamente a Argentina y Brasil, sino también a los demás socios del Mercosur.
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0: 8:14 minutos.
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0: Bueno, exactamente las 8 de la mañana con 18 minutos. Vamos a repasar cómo está la jornada. Tenemos una temperatura a esta hora. Ha bajado un poquito más. Arrancamos en la mañana a las 7 con 3 grados con 6. Después 2 con 8. Hoy tenemos ahora 2.4 exactamente la temperatura en capital. Positivo, humedad 75%. El cielo se encuentra parcialmente nublado. Pronóstico para este lunes que indica lo siguiente: nublado y máxima de solamente va a llegar a los... Han ajustado, me parece, un poquito la máxima para hoy y para estos días. Para hoy tenemos una máxima de 8 y para mañana va a ser de 11. Mañana mínima 2, máxima de 11. El miércoles mínima 4, máxima 12. El día jueves mínima de 6, máxima de 14. El viernes mínima de 3, máxima de 15. El sábado mínima 3, máxima de 15. Y el domingo mínima de 5, máxima de 16.
1: Frío, semana fría.
0: Fría invernal. Igualmente agosto es un mes que tenemos sonda a veces. En el llano tenemos nevadas, así que es un mes bastante, bastante inestable. Igualmente, seamos positivos, el mes que viene arranca la primavera.
1: Sí, señor.
0: Y después, a un pasito de otra vez de fin de año.
1: Sí, sí, cuando uno se quiere... Se da cuenta, ya está entrando la última curva del año.
0: El último trimestre, sí, o cuatrimestre. Bueno, recién comentamos, tenemos bastante del ámbito local. Enseguida vamos a contar el tema del paso a Chile. Los planteos que han hecho los transportistas de Mendoza, la gente de APROCAM, que es la Asociación de Dueños de Camiones, que se ha quejado mediante un duro comunicado de prensa por la inacción, dice, de parte de las autoridades. Y esta queja de APROCAM también se le suma una carta que han emitido el fin de semana empresarios de Argentina y también de Chile, en igual sentido, ¿no? Piden que se agilice el paso a Chile, ofrecen ideas, estamos hablando de un planteo que han hecho el empresario Andreu y también una sobrina que tiene el presidente de Chile, que además es gerenta de un sistema que vincula el paso argentino con el paso de Chile. Así que tenemos esos dos temitas que vamos a tocar enseguida, nada más. Pero interesante lo que plantea la gente de APROCAM, ¿no? Hablan de inacción. Han hecho una inspección ocular en la zona, ahí en alta montaña, y han visto máquinas abandonadas, decían, en desuso, lo cual obviamente afecta el transporte de mercadería. Bueno, recién comentamos, Pepe, que el PRO ya tiene un candidato a presidente. Él dice que tiene...
1: El aval de Macri.
0: El aval de Macri. Que Macri le dijo, adelante. El ex ministro de Economía, Hernán Lacunza, ratificó su intención de competir por la presidencia para el año que viene y aseguró que cuenta con el respaldo del expresidente Macri. Hablé con Macri, me alentó a que lo hiciera, dijo él, y sostuvo que el partido debe ofrecer una alternativa electoral al gobierno de Milei. Hace unos días, Lacunza conversó con la gente de La Nación Más, estuvo con José del Río, y le preguntan por qué motivo quiere ser candidato a presidente. ¿Lo escuchamos?
2: ¿Usted quiere ser presidente o no?
3: Sí.
2: La definición es sí.
3: Sí.
2: ¿Y por qué quiere ser presidente? ¿Para qué?
3: Por vocación. Por compromiso. Porque me gusta involucrarme. Porque creo que para concretar nuestros sueños, lo que anhelamos, hay que participar.
2: El poder es uno y siempre se ocupa, eso está claro. Y usted dice, quiero ocuparlo antes que lo ocupe otro y demás. El que está, sin embargo, parecería ser afín a las ideas del PRO. Usted viene del PRO, milita en el PRO, es dirigente del PRO y es un candidato hasta acá del PRO.
3: Sí, algunas ideas son afines y otras no tanto.
2: ¿Qué es lo que lo distancia más, en todo caso?
3: Bueno, mirá, ideas afines. Hay un trípode que también fue parte de nuestro gobierno y ya pasó. Pero miremos para adelante. ¿Qué este gobierno estableció con claridad? ¿No se puede gastar más de lo que ingresa, equilibrio fiscal? La maquinita de la felicidad no existe, emitir dinero, trae inflación y integrarse al mundo. Hay que reafirmar eso. ¿Sabes cuántas veces, Paulino? Yo soy un poco más grande que vos. ¿Sabes cuántas veces vi programas bien intencionados, bien concebidos, que tuvieron mejor principio que final? Casi
2: un montón.
3: Todos.
2: por no decir casi todos.
3: Casi todos tuvieron mejor
2: precio. Dice el Turco Asís, eso llevó a decirle todo irremediablemente en la Argentina termina mal, demasiado
3: por pesimismo. Eso, ¿por qué? Porque la impronta inicial, que gana una elección, generalmente lo anterior terminó mal, entonces la expectativa mejora, entonces la tolerancia, la paciencia, hay espacio para hacer reformas, bueno, hay inversión, y después se va desacomodando... más temprano o más tarde termina mal. Entonces no nos compremos esto de que tiene algunos méritos incuestionables. La inflación bajó de 200 a 30, casi un décimo. 30 es alto, pero es la décima parte casi que hace 3 años. No crece o crece poco, crece insuficiente. ¿Qué quiere decir esto? Y hay un motor encendido, la energía, la minería y el agro, donde que genera directos, ¿no? Porque puede haber empleo indirecto, pero 250.000 puestos de trabajo.
0: Bueno, ahí estaba Hernán Lacunza, alguna corrección, era con el periodista Paulino Rodríguez.
1: También de la Nación Más.
0: De la Nación Más, ¿no? Hablando de su, bueno, su vocación. Y en las últimas horas las ratificó, y es más, él dice que Macri le dijo avanzar con su candidatura presidencial. Macri, sí. Por ahora, él dice eso, que Macri le dijo avanza.
1: Sí, es hombre de Macri, por otra parte. A ver, recordemos un poquito, él era ministro de Economía de la provincia de Buenos Aires, por lo tanto era ministro de Economía
0: de Vidal.
1: Eugenia Vidal, uh-huh. También mujer política muy allegada al que permanece en el PRO y muy allegada a Macri. Y cuando se produce la hecatombe electoral de las PASO, en las que Macri pierde en forma abrumadora frente al kirchnerismo, y se produce además un descalabro económico y financiero notable esa semana, recurre como ministro de Economía a Hernán Lacunza con la premisa de ordenar un poco la situación para permitir que los argentinos pudieran recuperar un poco la credibilidad en su gobierno en los últimos meses. Y bueno, ahí es cuando Lacunza comienza con el tema, el concepto de la reperfilación de la deuda, ¿te acordás? Reperfilar la deuda externa, y toma algunas medidas proteccionistas que la impronta liberal del PRO había desechado, a los efectos de acomodar un poco la economía. Bueno, de alguna forma contribuyó Lacunza en medio de la campaña electoral hacia las elecciones generales a que Macri recuperara el terreno y peleara un poco más la reelección, que finalmente no logró, pero bueno, dejando una imagen mucho más alta de lo que había sido las PASO, donde había sido una derrota abrumadora para Juntos por el Cambio. O sea que es un economista muy allegado al PRO y por ende muy allegado a Macri, no de ahora, sino desde hace ya bastante tiempo.
0: Bien, y es como que también en la nota, cuando le preguntan sobre la gestión, bueno, como que hay que mirar para adelante. Sí, lo que pasó en la gestión de Macri, como que quedó en el pasado.
1: Y bueno, él de alguna manera, vos fijate que cuando Paulino Rodríguez le dice que todos los gobiernos terminan mal, eso lo afirma él. Es como que él está reconociendo que incluso el gobierno que integró él también terminó mal, obviamente que terminó mal. Pero, como dijo, y dice, los argentinos nos hemos acostumbrado a que los gobiernos terminan mal, la economía mal, entonces viene un nuevo gobierno, hay una expectativa, se le da un plazo, se le da un tiempo, que es un poco lo que está pasando con el actual gobierno, pero dando a entender Lacunza de que en definitiva los procesos político-económicos terminan tambaleantes. O sea que él es como que se mete prudentemente y él dice, está muy bien el tema del equilibrio fiscal, está muy bien el tema de la no emisión, esto hay que mantenerlo, está bien haber bajado la inflación a niveles más razonables de lo que era cuando recibió el gobierno Milei en 2023. Hasta ahí un acompañamiento. De ahora en más, seguramente, si él pretende ser candidato presidencial, tiene el tiempo suficiente como para ir diseñando una estrategia a través de lo que él piense, lo que piense el PRO, y de cómo le vaya en definitiva a la política económica de Milei Caputo en los próximos meses.
0: Hasta ahora el PRO de Mendoza no se ha expresado, hemos hecho ahí consultas hace minutos, por ahora no hay respuestas, a ver qué opinan, ¿no?, de este lanzamiento, digamos, con aval de Macri.
1: Sí, yo creo que ha sorprendido.
0: Claro. De la CUNSA. Bueno, y hablando justamente del tema de la economía, hay que destacar un informe que se ha conocido en las últimas horas, que lo ha elaborado la gente de la CAME, la Confederación Argentina de la Madera Empresa, que da cuenta de las ventas minoristas del mes de julio. El informe dice que las ventas cayeron 3,8% frente a igual mes del año pasado. Y también bajaron 2,1% con respecto al mes de junio. Hablamos de las ventas de los comercios minoristas. En los primeros 7 meses del año el balance también está negativo, con una disminución acumulada, dice la CAME, de 2,7%. El informe atribuyó el desempeño de julio al menor poder de compra disponible después del aguinaldo y al peso creciente de las tarifas, según dice la entidad. Este escenario derivó en una demanda defensiva que acotó el consumo a la adquisición de bienes indispensables de la canasta básica, fármacos recetados, insumos de reposición inmediata, postergando la compra de bienes durables, ropa y productos de mayor valor unitario. Es una parte, digamos, cuantitativa que tiene la medición. En lo que respecta a la percepción cualitativa, cuando le preguntan al, digamos, al empresario, al comerciante, cómo ve la situación, bueno, 48% de los comerciantes sostuvo que su nivel de actividad se mantuvo estable con respecto al mismo periodo del año pasado, evidenciando un descenso de 2 puntos porcentuales con respecto a junio. También cuando le preguntan cómo ve, digamos, la perspectiva, bueno, no la ven para nada positiva, no la ven como desfavorable. Respecto a las decisiones de financiamiento, 61,5% de los comerciantes calificó la coyuntura como desfavorable para concretar más inversiones, en tanto que 14% la consideró oportuna y 24,5% optó por no fijar posición. Pero 61% de los comerciantes no, digamos, financiarse, lo descartan. Bueno, ¿cómo se han comportado las ventas minoristas de los distintos sectores? Bueno, por ejemplo, la ropa, textil e indumentaria cayó en julio pasado, las ventas 5,6%. Bazar, decoración, textiles para el hogar y muebles también cayó 5,5%, y alimentos y bebidas cayó 5,4%. La única excepción fue positiva, fue ferretería, materiales eléctricos y para la construcción, que han tenido un incremento de 1% en las ventas. Además, también el informe de CAME detectó que las ventas online realizadas por comercios con local a la calle han tenido un incremento interanual de casi 15%. Este dato es para tener en cuenta el tema de aquellos comercios, dice la CAME, así los contabiliza, que tienen local a la calle y que apuestan a la venta online. Ante ese panorama de márgenes comprimidos por alzas en los costos de reposición y encarecimiento logístico, el empresariado PYME sostuvo una postura de cautela financiera, congelando planes de inversión para priorizar el sostenimiento del flujo operativo. Es lo que dice la CAME en la conclusión de ese informe. Pero no termina acá el informe, porque después aparece Marcos Galperín, el fundador de, digamos, de Mercado Libre, que cuestiona los datos de la CAME, ¿no?, de la caída de las ventas minoristas. Frente a estas cifras que dio la CAME de caída de 3,8%, Galperín publicó un mensaje en X, en la red social, y él plantea la necesidad de comparar el volumen de operaciones relevado por CAME con el que registra Mercado Libre Argentina. Alguien debería comparar el volumen de todo lo que mide la CAME versus el volumen que opera justamente Mercado Libre, que crece, dice él, 38% en moneda constante durante el último trimestre. Lo que pasa es que la CAME, que es lo que mide fundamentalmente y ha medido la venta física,
1: claro,
0: la venta del local.
1: Sí.
0: Después también hace un desglose, lo está empezando a hacer, de la venta online. Pero Mercado Libre es todo venta online. Por ese motivo el planteo que hace Galperín, que además sabemos que tiene sintonía con el gobierno nacional, ¿no? Además, también cuestionó que ese volumen no sea considerado al momento de analizar la situación de consumo, el volumen que se maneja, ¿no? Que maneja él y que maneja CAME. Algo me dice que el volumen de Mercado Libre es mayor a todo lo que mide la CAME, y nadie parece tenerlo en cuenta al anunciar el estado de consumo. Acá doy un datito que quizás la gente no sepa. Cuando la CAME hace un relevamiento de ventas minoristas mensual, le pregunta a cada cámara asociada del interior de cada provincia, acá es el caso de la FEM, cómo están las ventas minoristas. Es más, la FEM medía también las ventas de Mendoza, de los comercios locales, pero después lo dejó de hacer. Uh-huh. Es más, sé que al gobierno de Mendoza le molestaba. En una oportunidad hasta Paco Pérez le dijo a un presidente de la FEM, aflojale con las ventas minoristas, porque frecuentemente eran negativas.
1: Claro.
0: Entonces se molestó. Y Cornejo, en su primer mandato, incluso también estaba no muy contento con ese dato de la FEM, que es lo que le cuestionaba, rigurosidad científica. Es más, hasta le compitió en un momento el gobierno de Mendoza con el IDC, que también midió un tiempito las ventas minoristas, pero bueno, quedó ahí, al final no siguieron.
1: O sea que ahora la FEM le manda directamente a CAME
0: los datos. Claro.
1: Dejo de medir, pero no hace
0: público. Es lo que, claro, sí. Había una persona acá encargada de hacer, es cierto, la cantidad de comercios relevados no era, digamos, no era quizás científicamente la que correspondía, o más cantidad. Esto también puso en apuros a varios presidentes de la FEM, porque venían los cuestionamientos del gobierno de Mendoza, pero bueno, era el método que tenía. Igualmente los números después no eran muy distintos de los de la CAME. Entonces, bueno, la CAME trabaja así, le pide a cámara asociada de las provincias los datos, estos se elevan a la nación y se hace el promedio. Y da, bueno, la CAME así como informa, ¿no? Bueno, eso es lo que quería aportar de cómo trabaja mensualmente la Confederación Argentina de la Mediana Empresa. Con respecto a Mercado Libre, bueno, ahí está entonces Galperín dando su punto de vista, indicando que los datos que él maneja no coinciden con los de la CAME. Lo que no informa Galperín, lo que no cuenta, es que la semana pasada las acciones de Mercado Libre tuvieron una caída fuerte de 6% en Wall Street. Uh-huh. Este movimiento bajista abrupto para los títulos de la empresa de Marcos Galperín es una respuesta al balance que presentó la semana pasada, balance trimestral. El balance fue positivo, o sea, daba cuenta de una importante ganancia. Ahora, ¿qué es lo que pasa? ¿Qué es lo que el mercado mira que por ahí el inversor no lo ve? Compresión de márgenes que viene mostrando la compañía en los últimos trimestres. Esto lo afirmó IOL en su informe de estrategias de inversión. O sea, gana,
1: claro,
0: pero gana menos. Y no es la ganancia que esperaba el inversor, el accionista. Entonces le baja el pulgar. Por más que tengas una buena facturación,
1: sí.
0: Si las ventas no, digamos, no van a tono con lo que marca el inversor o la expectativa. Y otro dato también que marca es el tema de la calidad de cartera y márgenes de crédito. La mora también que tiene Mercado Pago, que depende de Mercado Libre. La mora de 15 a 90 días se redujo de 7 a 8%, se pasó de 8 a 7, pero en el plazo mayor a 90 días la mora ascendió a 18,7%, y eso también lo mira el inversor.
1: Claro.
0: La mora que se da
1: en los
0: préstamos que otorga.
1: Digamos, la mirada fina del que entiende, ¿no?
0: Del inversor.
1: Claro.
0: Del inversor. Bueno, exactamente las 8:37, nos pasamos un poquito, hacemos una pequeña pausa y después seguimos aquí en el servicio de noticias de Red 101. Para comunicarse con nosotros, 2617-555-101.

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0: 1976, una linda canción, El año del gato, de Paul Stewart. Una gran canción que alcanzó el puesto número 8 en el Billboard 100 durante las semanas consecutivas de 5 y 12 de marzo. Así que un sencillo que tiene exactamente 50 años, ha cumplido esta linda canción que se lanzó en, fue grabada en enero de 1976, en el estudio, mirá qué estudio, Abbey Road, Londres, Inglaterra. Y además también lo que tiene es una intro un poco larga, pero de pianito, bien. Pero
1: no, es para escucharla con tiempo
0: y no cortarla como la cortamos acá con motosierra tipo Sturzenegger. Acá le pasamos la motosierra. Pero bueno, ha sido coescrita por Peter Wood. Es una canción narrativa en segunda persona cuyo protagonista, un turista, visita un mercado exótico donde aparece una misteriosa mujer vestida de seda que lo lleva a una romántica aventura. Muy bien. Al despertar, al día siguiente, junto a ella, el turista se da cuenta que su autobús turístico se ha marchado sin él y decide quedarse donde está por el momento. Así que, bueno, una historia bonita, del año del gato.
1: Narrada por Carlitos Lagos.
0: Composición, hemos sacado acá el cuento de en YouTube, esto que estamos comentando.
1: Sí, por supuesto. Era para ponerle un poco de humor.
0: Pero linda canción.
1: Usted, y además oportuno, porque se celebró el Día del Gato.
0: El 8 de agosto.
1: Claro,
0: así que. El 8 del 8.
1: Día del Gato.
0: Día del Gato, así
1: no,
0: que.
1: No me lleve a.
0: A terrenos
1: que.
0: Escabrosos.
1: Suponer una sátira política, porque no estoy dispuesto.
0: Bueno, en el zodíaco vietnamita, el gato es uno de los 12 signos. En el momento del lanzamiento de la canción, el último año del gato había sido el 11 de febrero de 1975 al 30 de enero de 1976. Por lo tanto, la canción fue escrita y grabada en el año del gato vietnamita. Bueno, 8:46 minutos. ¿De qué se ríe? ¿Se acuerda? ¿De qué se ríe? No, cuéntenos, no. Así nos reímos todos. No,
1: sí.
0: Decían en la escuela.
1: No, decían los profesores, sí. Cuente el chiste.
0: Así nos reímos todos.
1: Y si nos reíamos del profe y decíamos la verdad, Dios mío.
0: No. Bueno, hacemos la última pausa y vamos con el tema prometido recién, que tiene que ver con los reclamos de empresarios mendocinos por cómo está el tema del paso a Chile.
1: Claro.

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0: 8:47 minutos.
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0: Bueno, faltan solamente 10 minutos para la hora 9 de la mañana en la República Argentina. Último bloquecito. La temperatura en capital se mantiene en 2 grados con 4 décimas. Bueno, lo decíamos recién, lo anticipamos también a las 7 y cuarto aproximadamente, que es el tema del planteo que han hecho los empresarios mendocinos, especialmente la gente de APROCAM, por el paso a Chile, ¿no? Que está cerrado, hoy se cumplen justamente 27 días consecutivos sin tránsito internacional. Tránsito que implica fundamentalmente no solamente paso de personas, sino también de mercadería, comercio internacional. Bueno, APROCAM emitió un comunicado este fin de semana donde cuestiona la inacción en alta montaña y exige la apertura del paso. Paso que está cerrado por cuestiones climáticas. El tema es que, ¿cuál es el planteo que hacen? Chile trabaja con su maquinaria y despeja el camino. Y Argentina no. Argentina se queda a mitad de camino. Es más, la gente de APROCAM ha hecho un informe y un planteo en base a un viajecito que hizo para la alta montaña y comprobaron in situ cómo está la situación. El conflicto, ante más de, decíamos, ¿no?, hoy 27 días consecutivos de cierre del paso, sumó un capítulo donde la comisión directiva de APROCAM, esto es la Asociación de Propietarios de Camiones de Mendoza, han subido a alta montaña para verificar las condiciones de la calzada y se han encontrado con un escenario que encendió la alarma de todo el sector logístico y empresarial. Bueno, ¿qué es lo que dicen en ese comunicado? Dicen, máquinas de vialidad inmóviles en Uspallata, un campamento abandonado. A simple vista se aprecia una gran cantidad de equipos sin mantenimiento, tolvas, topadoras, camión salinero, equipos valiosos que se compraron para el mantenimiento del corredor internacional y hoy están fuera de servicio. Es lo que dice APROCAM en ese comunicado, que en ello llegará el fin de semana a la prensa. A pesar de las inclemencias climáticas producidas semanas atrás, la autoridad de la Cámara de Transporte constató que la calzada presenta condiciones óptimas en un tramo clave y bajo un clima favorable. Al mismo tiempo, una ruta que al menos hasta Puente del Inca, dicen, muestra un perfecto estado de transitabilidad. Un día de sol espléndido, decían el fin de semana.
1: O sea, puede llegar hasta Puente del Inca.
0: Según lo que dice la gente de APROCAM. Durante el recorrido que hicieron el fin de semana, directivos de APROCAM intentaron avanzar para evaluar el estado operativo del resto del trazado, pero se topó con severos retenes por parte de las fuerzas de seguridad. Bueno, ¿qué es lo que dicen en ese escrito? Estamos muy preocupados por lo que está pasando aquí, explicaron desde APROCAM. Gendarmería no deja pasar vehículos para ver el estado de la ruta más arriba por orden de Vialidad Nacional. Entendemos que las condiciones como están hoy permiten una apertura inmediata del túnel, aseguraron el fin de semana con contundencia, ¿no? Es la visión, repito, de la gente de APROCAM. Por otra parte, aseguraron que el reclamo es la limpieza del paso para usar la ventana de buen tiempo que va a haber. El tiempo no se puede manejar, pero hay que aprovechar las oportunidades que da. Es lo que dice también la entidad en ese escrito. La prohibición para transitar más allá de la zona de Puente del Inca no ha contado con argumentación técnica oficial. Esta falta de respuestas ha generado sospechas entre las empresas de transporte que dependen directamente de este eje trasandino. Dadas estas condiciones, nos permitimos pensar que Vialidad esconde algo, porque nos parece imposible que con estas condiciones no se pueda habilitar el tránsito a Chile, destacaron desde APROCAM, y dicen que las imágenes que ellos tienen hablan por sí solas. Con lo cual, bueno, según ellos, la inacción está haciendo que se le complique la situación a los transportistas de Mendoza. Capítulo aparte es la vida también, obviamente, del camionero, la gente que está en alta montaña, que tiene que vivir ahí, y tenemos más o menos que están sin poder pasar aproximadamente, hasta el fin de semana eran unos 2.000 camiones desde en toda la, digamos, la extensión de la Ruta 7 hasta la alta montaña.
1: Habrá que ver ahí, a ver, la altitud de Puente del Inca es 2.700, 2.800 metros, y ahí hay una trepada grande hasta las cuevas, hasta el límite, pero yo no creo que haya impedimento. No ha ocurrido otras veces.
0: Por ese motivo, APROCAM dice que ellos sospechan
1: de algo. Puede haber mucha más nieve en todo caso.
0: Claro, aparte, bueno, imagínate Chile, despejar caracoles.
1: Por supuesto. que es peligrosísimo.
0: Peligroso, lo despejan, y no solamente despeja, sino que además también Chile ofreció maquinaria a la Argentina, y Argentina no ha respondido. Eso por un lado. También se conoció el fin de semana una carta de empresarios de Argentina y también de Chile que impulsan un reclamo conjunto para modernizar el Paso Cristo Redentor. Esta carta la han hecho Bárbara Kast, que es sobrina del presidente de Chile y gerente ejecutiva de la Asociación Paso Libertadores Cristo Redentor, y el presidente del clúster logístico Mendoza, Leonardo Andreu. Difundieron una carta pública en la cual reclaman avanzar en infraestructura, tecnología y coordinación binacional para garantizar la continuidad del corredor. En ese documento indican que por esta vía transitan semanalmente 50.000 personas y 7.000 camiones. Y advirtieron que el prolongado corte provoca pérdidas económicas, incumplimiento de contrato, suspensiones de viajes y desalienta, dicen, nuevas inversiones. Además, también remarcaron la necesidad de implementar medidas que permitan reducir el impacto de futuras interrupciones. Además, también el empresario, el mendocino Andreu, sostuvo que la consecuencia va mucho más allá del tema transporte de carga y alcanza también la vida cotidiana de quienes dependen del corredor para trabajar, estudiar o también el tema de mantener los vínculos familiares.
1: Claro. Debería mediar la provincia, me parece a mí, en esto, porque el planteo que hace el sector de los camioneros me parece válido, ¿no? Porque obviamente está en juego la actividad del sector, son muchos días.
0: Hasta ahora Mendoza no ha dicho nada, el gobierno provincial no ha dicho nada, y tenemos también, Pepe, legisladores nacionales afines al gobierno, que incluso podrían hacer algún tipo de gestión, pero uno los ve en redes haciendo campaña, haciendo visitas, pero no se ocupan. Es más, le han levantado la mano a muchos proyectos del gobierno, pero a la hora de hacer un reclamo, de decir, bueno, te apoyo en esto, pero apoyá a Mendoza en lo otro. En el tema, por ejemplo, el paso a Chile, que es lo que decía Andreu, uno entiende que puedan haber contingencias climáticas, días puntuales de tormenta, pero no una prolongación tan larga de días de corte, porque no es lo que se ve habitualmente en el mundo desarrollado, es lo que dice Andreu. Por su parte, Kast, de Chile, consultada sobre la posibilidad de construir un nuevo túnel internacional, sostuvo que se trata de una obra necesaria, aunque reconoció que demandará muchos años. Mientras tanto, fíjate lo que dice, consideró que existen medidas inmediatas que pueden implementarse, como, por ejemplo, incorporar mejor maquinaria, tecnología para el monitoreo de pavimento, sistemas avanzados de prevención de avalanchas y una mayor coordinación entre ambos gobiernos.
1: El nuevo túnel del que se está hablando es a través de San Juan.
0: Agua Negra.
1: Agua Negra, transformarlo en túnel, ¿no? Ahora es un paso bastante complicado.
0: Nunca prosperó, aparte, el tema de ese famoso túnel que se iba a hacer, Tecnicagua, sí. Una especie de trasandino que se iba a hacer perforando la montaña, combinando trenes y camiones.
1: Trenes que transportaban los camiones hasta Chile.
0: Eso se habló en 2011, nunca prosperó.
1: Nunca prosperó y apareció como algo medio faraónico. Bueno, se podría haber encarado.
0: 4.000 millones de dólares costaba en ese momento.
1: Cuidado que lo de San Juan, que conecta con la cuarta región, no es un túnel menor, son 30 y pico de kilómetros de túnel.
0: Claro, este que se iba a hacer iban a ser 52 kilómetros de,
1: claro,
0: de Mendoza.
1: Precisamente lo que hay que evitar es la acumulación de nieve. Entonces, seguramente la altitud en donde a la que está previsto el túnel de San Juan, que une San Juan con la cuarta región, que es más bajo. Pero es un trabajo de muchos años y una inversión grandísima.
0: Y los otros pasos que tiene Argentina, Cardenal Zamoré, por ejemplo, no están complicados justamente por el tiempo. Los del norte, Paso de Jama, allá arriba, no le conviene al transportista. El ideal es este, o bien, bueno, el de San Juan. Pero queda claro que los planteos que están haciendo los empresarios mendocinos por ahora no son escuchados.
1: Yo creo que gran parte de la falencia obedece a problemas de infraestructura, de mantenimiento de equipos, etcétera. Pero bueno,
0: y de prioridades, no priorizan, no están priorizando un paso que además es un paso que genera divisas.
1: Exacto.
0: ¿Nos vamos?
1: Nos vamos porque ya son las 9.
0: José Luis Toso, será hasta mañana,
1: hasta
0: martes.
1: Mañana, muchas gracias.
0: Le cuento, temperatura 2 grados con 4 décimas, humedad 75%, pronóstico para este lunes, nublado, máxima de 8 grados. En la conducción, Carlos Lagos. En los controles, Walter Herrera. Y en la dirección, Marcelo De Ambrosi. Que tengan un buen comienzo de semana.
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3: Segunda vez como campeona del Tour de Francia femenino, tras imponerse en solitario en la última etapa de 99 kilómetros que terminó este domingo en Niza. Así comenzamos nuestro resumen de las noticias más importantes del mundo. Sean bienvenidos a Radio Francia Internacional. Comenzamos en Colombia. Al menos 6 miembros de grupos armados irregulares resultaron muertos en combates con el ejército. Una primera operación ordenada por el nuevo presidente Abelardo de la Espriella que refleja la promesa de su gobierno, mano dura contra el crimen organizado.
4: Estos resultados operacionales, queridos compatriotas, alcanzados por nuestra fuerza pública, son un mensaje claro y contundente para todos los bandidos en Colombia. No hay lugar en el que se puedan esconder cuando el Estado se decide. He dado instrucción precisa a la fuerza pública de adelantar todas las operaciones que sean necesarias, operaciones que estaban aguantadas por el anterior gobierno.
3: El mandatario confirmó la muerte de alias Russo, uno de los cabecillas de las disidencias de las FARC en el departamento del Meta, bajo las órdenes de alias Iván Mordisco, el guerrillero más buscado de Colombia. Conversamos con la defensora del pueblo de Colombia, Iris Marín, quien expresa su preocupación sobre la política del presidente de la Espriella, incluyendo la suspensión de diálogos con grupos guerrilleros, o lo que podría golpear aún más a la población civil.
5: El nuevo gobierno ha anunciado el cierre de todos los procesos de conversación que venía adelantando el gobierno anterior. Esto es una facultad legítima del nuevo presidente. No obstante, dado que se va a concentrar todo en acciones militares, es previsible que hayan riesgos mayores para la población civil, por lo cual debe desplegar acciones de protección inmediata a la población para evitar mayores daños a ella o desplazamientos forzados o confinamientos. Y tal vez agregaría algo que no mencioné antes, es la importancia de superar el falso dilema entre paz y seguridad. El avance, si el gobierno lo determinara en algún momento, de adelantar diálogos o negociaciones conducentes a la paz o al sometimiento de los grupos, esto no excluye el deber del Estado de garantizar seguridad en los territorios, proteger a la población civil. Entonces no son estrategias digamos duales en que haya que decidir una u otra, sino combinar todas las acciones que sean necesarias para proteger a la población y desescalar esta violencia.
3: Escuchábamos a Iris Marín, defensora del pueblo de Colombia, entrevistada por Ubaldo Bravo. En el vecino Ecuador también se registra una fuerte ola de violencia. Este domingo las autoridades encontraron 8 cadáveres desmembrados en 2 fosas comunes en el sur del país, donde se han propagado las operaciones de minería irregular de oro y cobre, con la criminalidad que eso implica. Más detalles con Florencia Ángeles.
6: El macabro hallazgo se produjo en el municipio de Pucará, en la provincia andina de Azuay, que forma parte de la lista de 10 provincias de las 24 con las que cuenta el país, donde se ha desplegado el ejército con el fin de combatir la violencia generada por grupos de narcotráfico y bandas dedicadas a la minería ilegal, la extorsión y el secuestro. Los familiares de las víctimas denunciaron desde el sábado la desaparición de sus allegados, y el domingo las autoridades encontraron los 8 cuerpos en 2 fosas comunes dentro de una mina ubicada en una región donde se han expandido las explotaciones irregulares de oro y cobre, sumado a la disputa por el control de las rutas internacionales de tráfico de cocaína. Según cifras de 2025, Ecuador cuenta con una tasa de 51 homicidios por cada 100.000 habitantes, una de las más altas de la región, y pese a la mano dura que el presidente Daniel Noboa ha intentado implementar desde que asumió el cargo en noviembre de 2023, declarando estado de excepción en repetidas ocasiones, medida cuestionada por ONGs debido al despliegue excesivo de la fuerza pública.
3: En las últimas horas, la guerra entre Rusia y Ucrania ha dejado al menos 18 personas muertas en ataques cruzados. En territorio ruso se cuentan 12 fallecidos y 39 heridos en un ataque ucraniano con drones contra la República de Tartaristán, en el centro del país. Es uno de los días más mortíferos para Rusia en su propio territorio desde que comenzó la guerra. En Ucrania, 5 personas murieron en la región nororiental de Kharkov tras un intenso ataque de artillería ruso. Nuestro enviado especial a Ucrania, Emmanuel Shaz, tiene la última información.
7: Anoche, las fuerzas ucranianas atacaron una refinería de petróleo rusa en Tatarstán en una ofensiva que, según Moscú, incluyó más de 450 drones. En la Crimea ocupada, nuevos ataques destruyeron radares y sistemas de defensa antiaérea utilizados por Rusia para lanzar sus propios ataques contra Ucrania. Los ataques se producen mientras Robert Brody, jefe de las fuerzas de sistemas de drones de Ucrania, advirtió de que Rusia podría lanzar próximamente una ofensiva de gran escala con hasta 200 misiles, aprovechando la actual escasez de sistemas de defensa antiaérea de Ucrania capaces de interceptarlos. Por su parte, Rusia lanzó contra Ucrania 4 misiles y más de un centenar de drones durante la noche. En Kharkiv, la ciudad sufrió varios ataques con drones en la mañana. Los bombardeos provocaron daños en viviendas, almacenes y vehículos. Emmanuel Shaz, Kharkiv, Radio Francia Internacional.
3: Gracias, Emmanuel, desde Ucrania. Y ahora nos vamos a Medio Oriente, específicamente a Israel.
8: Israel sholelet et misvah 15 nekudot.
3: Escuchan al primer ministro de Israel, Benjamín Netanyahu, afirmando que el ejército israelí no se retirará de la franja de Gaza hasta que el grupo Hamas no esté realmente desarmado. Y esto en referencia al acuerdo impulsado por Estados Unidos para alcanzar la paz en el enclave. Netanyahu declaró que Israel rechaza ese acuerdo. Por su parte, Hamas pide a Washington ejercer presión sobre el gobierno israelí. Desde Tel Aviv, el informe de nuestro corresponsal Daniel Blumenthal.
9: A tan solo 2 meses y medio de las elecciones generales y cuando los estudios de opinión les son desfavorables, el primer ministro israelí Benjamin Netanyahu enfrenta un delicado malabarismo político. Abriendo la reunión semanal del gabinete, Netanyahu rechazó la hoja de ruta de 15 puntos para la franja de Gaza propuesta por el Consejo de Paz y avalada por el presidente Donald Trump. Declaró que el ejército israelí no se retirará de la zona sin un desarme real de Hamas, reafirmando además su negativa tajante a la creación de un Estado palestino. Sin embargo, tras esta firme retórica se esconde una intensa encrucijada política. Por un lado, la Casa Blanca y el presidente Donald Trump presionan para avanzar en la reconstrucción de Gaza y acelerar la estabilización de la región. Por el otro, sus socios de coalición de extrema derecha amenazan con retirar su apoyo si concede el más mínimo terreno. Aunque el estamento de seguridad prepara retiradas parciales en zonas como Rafa para permitir la entrada de fuerzas internacionales, Netanyahu intenta frenar los costes políticos de cara a unos comicios donde la derecha le exige máxima firmeza. Mientras tanto, la evidente frialdad de Washington complica aún más su campaña electoral, dejándolo acorralado entre las exigencias diplomáticas de su principal aliado y su supervivencia en el poder. Para Radio Francia Internacional, Daniel Blumenthal, Tel Aviv.
3: Y también en Medio Oriente, Irán anunció este domingo que mantendrá el bloqueo del estrecho de Hormuz hasta que Estados Unidos acepte todas las exigencias del régimen iraní. Así lo declaró el portavoz de los Guardianes de la Revolución, Hossein Mojavi, añadiendo que para Teherán, Hormuz es un escenario de guerra y no simplemente una vía marítima. Conversamos con Ignacio Gutiérrez de Teherán, ex profesor titular de Estudios Árabes e Islámicos en la Universidad Autónoma de Madrid, y explica cuáles son esas condiciones que Irán presenta como no negociables.
10: Las condiciones primeras de Irán son, sobre todo, que haya un anuncio firme y claro de que no va a haber ataques, por lo menos durante permanezcan las negociaciones. En segundo lugar, que se descongelen los fondos y dineros iraníes, que esto venía incluido en el acuerdo que dio lugar a la tregua anterior y, según los iraníes, no se ha cumplido. Y tercero, que se respete por completo el acuerdo previo de que, según los iraníes, no se iba a tocar su arsenal balístico. Esos son los 3 puntos principales, junto con la negociación posterior del estrecho de Hormuz, que eso estaría por ver. Pero son esas 3 líneas principales las que quiere Irán, porque Teherán piensa que Estados Unidos no se compromete a cesar los ataques, ni a seguir bloqueando los puertos iraníes en el estrecho de Hormuz, que es otra de las condiciones. Y por supuesto Washington dice que dejará de bloquear los puertos cuando los iraníes dejen de evitar el paso de según qué barcos y petroleros que vayan por la zona.
3: Era el profesor Ignacio Gutiérrez de Teherán, entrevistado por Natalia Olivares. Y así se escuchan las protestas masivas en India. Miles de jóvenes marcharon hacia la Asamblea Legislativa del Estado de Jharkhand por las supuestas irregularidades en los exámenes de selección para los cargos públicos estatales. El choque con la policía fue violento, con cañones de agua, gas lacrimógeno y golpes. Desde Nueva Delhi, el informe de nuestro corresponsal Varun Anand.
11: En el estado de Jharkhand, en el este de India, miles de estudiantes y aspirantes a empleos públicos marcharon este lunes hacia la Asamblea Regional para denunciar irregularidades en los exámenes de contratación. La protesta lleva 17 días y se ha intensificado pese a la respuesta de las autoridades. Los estudiantes exigen que se anulen 13 exámenes que consideran irregulares y reclaman una investigación independiente de la Policía Federal. Hasta ahora, las autoridades han aceptado cancelar 3 de esos exámenes. Además, 3 miembros de la Comisión Estatal que organiza las pruebas dimitieron y este lunes fue detenido su antiguo presidente. Ya son 20 las personas arrestadas en la investigación, pero estas medidas no han cerrado el conflicto. Los estudiantes siguen reclamando una investigación federal, algo que el gobierno regional no ha aceptado, y 6 manifestantes permanecen en huelga de hambre. El trasfondo va más allá de un solo examen. Millones de jóvenes indios compiten por un número limitado de empleos públicos y las sospechas de fraude afectan una de las principales vías de acceso al empleo. Tras las protestas de Delhi que provocaron la dimisión del ministro Federal de Educación, Jharkhand muestra que la cuestión de la integridad de estos exámenes sigue sin resolverse. Desde Nueva Delhi, para Radio Francia Internacional, soy Varun P. Anand.
3: En deportes, terminó ayer el Tour de Francia femenino, donde se coronó como campeona la holandesa Demi Vollering, que suma un segundo título en la competición. Demi logró imponerse en solitario en la última etapa de 99 kilómetros que terminó en Niza. La escuchamos.
12: No es solo el sueño de ganar aquí con la camiseta amarilla, de ganar un segundo Tour de Francia, sino que es el sueño de vivir esta vida, de trabajar duro con personas que tienen mucha pasión. Creo que ese es el sueño completo.
3: En el podio final, Vollering aventajó a la polaca Kasia Niewiadoma por 1:18. Felicitamos a la nueva reina del Tour de Francia femenino. Y con esta emoción ponemos punto final a este resumen informativo de Radio Francia Internacional. Les acompañó Andreina Flores.
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0: 9:14 minutos.
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12: Y seguimos transitando esta mañana al aire de Red 101. 9 horas 19 minutos en la República Argentina, 2 grados la temperatura actual en la ciudad de Mendoza. La máxima pronosticada para el día de hoy es de 8 grados, la humedad del 69%. No veo la nieve que estaba pronosticada para hoy lunes, pero sí, efectivamente, una mañana muy, muy, muy fresquita en la provincia de Mendoza. Ya escuchamos el servicio de noticias a cargo de Carlos Lagos, con el análisis de José Luis Toso y Walter Herrera en los controles. Mi nombre es Candela Carretero y junto a Karina Martín te vamos a acompañar desde ahora y hasta las 13:30 con muchísimas noticias, muchísima música, este especial musical del día de hoy, que es una parte 3 que viene muy, muy buena. En la producción general, Marcelo De Ambrosi, en los controles, Emilio Colombi. Cari, ya estás desde temprano a mi lado, me decías que es parte 4 hoy.
13: Así es, hola Cande, hola a todos. Bienvenidos a Red 101. Hoy vamos a tener un especial de películas y series que no se pueden perder. Súper divertido.
12: Vamos a cantar. Yo pensé que íbamos a dar una pista. ¿Qué pasó?
13: Vamos a bailar y vamos a cantar. Sí, sí, porque la semana pasada nos habló un oyente y nos dijo que si podíamos adelantar los especiales, así ellos se preparan para quedarse y escuchar a sus favoritos o para enviarnos mensajes a nuestro WhatsApp al 2617-555-101 y pedirnos canciones específicas sobre esos especiales.
12: También pueden enterarse un poquito antes de los especiales siguiéndonos en nuestras redes sociales, @red101.mza, tanto en Facebook como en Instagram. Ahora sí, seguimos con una canción muy, muy linda para poder empezar con la mañana. Suena Hotel California, J-Eagles.

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1: Horas 33 minutos en la República Argentina. El cielo está parcialmente nublado. La temperatura actual en la ciudad de Mendoza es de 2 grados, la máxima pronosticada para 10 de 8 y la humedad del 89%. Todos esperábamos nieve para esta mañana, sin embargo, se va asomando un poquito el sol, se va despejando de a poquito, pero tal vez pronto llega. Lunes 10 de agosto, empezamos una nueva semana con todo acá en Red 101. Vamos a tener un especial de música de películas, así que no te lo puedes perder. Ahora te dejo para que sigas disfrutando de la mejor música. Esto es Expresso Love de Dire Straits.

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8: Nueve horas 41 minutos en la República Argentina. La temperatura actual en la ciudad de Mendoza es de 2 grados, está bastante frío. La nieve todavía no ha llegado a Calllano. La máxima pronosticada para hoy es de 8 grados y la humedad del 69%. Hoy arrancamos la semana con todo, con la energía por arriba, porque tenemos muchas noticias, tenemos un especial muy divertido de música de película. Si querés pedirnos una canción de una película que te emocionó, que te hizo viajar y que realmente querés que hoy suene en Red 101, comunícate con nosotros al 2617-555-101. También te recordamos que podés seguirnos en nuestras redes sociales en red101.mz. Y ahora te dejamos para que disfrutes de Private Eyes, de Hale and Oates.

0: Sonaba You Are The Voice, tú eres la voz de John Farnham. 9:57 en la ciudad de Mendoza. La temperatura actual es de 2 grados. La máxima pronosticada para hoy es de 8 y la humedad del 69%.
1: Tenemos mensajes que desde bien temprano en esta cobertura, ya casi de la media mañana, nos van llegando al 261-7555-101. Nos escribe Martín y nos dice: hola Red 101 FM, quisiera pedir Now We Are Free de Hans Zimmer, película El Gladiador. Lo felicito, muy bueno el programa, me encanta Gladiador.
0: Sí, y qué buen tema elegiste. Lo vamos a poner, por supuesto. Después del especial vamos a programarlo para ponerlo. Muchísimas gracias por tu mensaje.
1: Me gusta la banda sonora del Gladiador para una parte 5 quizás, sí, de películas,
0: supuesto,
1: y series.
0: Por supuesto.
1: Puede llegar a verse.
0: Sí, la vamos a agregar. Y aparte siempre nos quedan pelis y series para poner. Son tantas las canciones.
1: Nos acaban. Me encanta. Bueno, muchísimas gracias por el mensaje. Y por supuesto, hoy pasamos la canción y para la semana que viene puede verse hasta la banda sonora de la película en sí.
0: Sí, sin duda, vamos a hacerlo. Muchísimas gracias por pedirnos especiales también, porque nos ayudan a programar lo que a ustedes les gusta, lo que ustedes quieren escuchar. Y ahora te dejamos con esta canción de estos genios. Esto es New Sensation, nueva sensación de In Excess.

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0: 10.
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0: 10:04 en la República Argentina, 2 grados la temperatura actual en la ciudad de Mendoza. Recordamos que la máxima pronosticada para el día de hoy es de 8 grados y la humedad del 69%. En los micrófonos, Candela Carretero, quien les habla, y Karina Martín, en los controles, Emilio Colombi. Vamos con los titulares más importantes. Hablamos de que el paso a Chile continúa cerrado, llegando al récord de días sin abrir. Informamos que el paso internacional Cristo Redentor continúa cerrado hasta nuevo aviso para todo tipo de vehículos en ambos sentidos. El escenario actual llega después de varias semanas de fuertes nevadas que complicaron la transitabilidad en ambos lados de la cordillera, y aunque las vialidades avanzaron con los trabajos de despeje, las condiciones meteorológicas y la acumulación de nieve continúan condicionando cualquier posibilidad de reapertura. Agregamos que el cierre también generó un fuerte reclamo de la Asociación de Propietarios de Camiones de Mendoza, ya que la entidad había recorrido el corredor internacional y sostenido que, al menos hasta Puente del Inca, la Ruta 7 presentaba condiciones para circular, por lo que reclamó que se permitiera avanzar hacia sectores más altos. Cornejo anunció la licitación del control unificado Mendoza-San Juan. Informamos que el gobierno provincial abrió la licitación para construir el nuevo centro de control unificado Mendoza-San Juan, una obra que busca reorganizar el tránsito y concretar en un mismo complejo los controles de seguridad y fitosanitarios que actualmente se realizan en distintos puntos del corredor. Esta noticia, agregamos, la dio el gobernador Alfredo Cornejo este lunes. Decimos que el proyecto tiene un presupuesto oficial de 5.158.724.000 pesos. Y estará ubicado sobre la Ruta Nacional 40 a la altura del kilómetro 42 en San José Las Heras, en uno de los que, decimos, es de los principales accesos terrestres entre ambas provincias. Agregamos que el gobernador anunció el llamado a licitación a través de su cuenta de X y sostuvo que la obra permitirá reducir las demoras que enfrentan quienes circulan entre Mendoza y San Juan. La DGE modificó el sistema de calificación y evaluación de la educación primaria en Mendoza. Compartimos que la Dirección General de Escuelas oficializó cambios importantes en el régimen de calificación, acreditación y promoción destinado a las escuelas primarias de toda la provincia. Básicamente, a partir de agosto, las escuelas dejaron atrás la denominación de aprendizajes prioritarios para pasar a utilizar formalmente el concepto de aprendizajes base en el sistema de información, justamente gestión educativa integral. Estos aprendizajes básicamente representan los contenidos indispensables para que los alumnos desarrollen sus trayectorias escolares de forma progresiva. El nuevo esquema establece que pasarán al grado inmediato superior los estudiantes que logren acreditar los aprendizajes base al finalizar el año, y por otro lado, para aquellos alumnos que no alcancen los objetivos mínimos al terminar las clases, la DGE dispuso instancias obligatorias de intensificación y fortalecimiento de aprendizajes. 8 años después, empieza el juicio contra Piti Álvarez por el crimen de Cristian Díaz. Hablamos de que el juicio oral y público contra Piti Álvarez por el homicidio de Cristian Díaz comenzará este lunes, luego de que el Tribunal Oral en lo Criminal y Correccional número 29 ratificara la fecha y rechazara el pedido de suspensión presentado por la defensa del músico. Tras años de idas y vueltas judiciales, el debate finalmente se iniciará en horario matutino en los tribunales porteños para juzgar al ex líder de Viejas Locas e Intoxicados por el hecho ocurrido en el barrio Zamoré en Villa Lugano en julio del año 2018. La Fuerza Aérea Argentina celebra sus 114 años con un desfile aéreo. Compartimos que la Fuerza Aérea Argentina celebra este lunes el 114º aniversario de la creación de la Escuela de Aviación Militar, instituto que justamente nació el 10 de agosto del año 1912 por iniciativa del entonces presidente Roque Sáenz Peña, y que es considerada el antecedente directo de la actual Fuerza Aérea. La jornada entonces tendrá como uno de sus principales atractivos un pasaje aéreo de los F-16 sobre distintos sectores de la ciudad de Buenos Aires, además de un desfile terrestre y una ceremonia oficial en la que participarán autoridades militares, integrantes de la institución y veteranos de la Guerra de Malvinas. Milei firmó el decreto que recupera la denominación tradicional del Día del Niño. Informamos que el presidente Javier Milei oficializó el regreso de la denominación Día del Niño para la tradicional celebración de agosto. Esta medida quedó establecida mediante el decreto 562-2026, publicado ya en el boletín oficial. Decimos que la decisión recupera el nombre tradicional de una fecha destinada a celebrar a los más chicos, que durante los últimos años había sido denominada de otras maneras, principalmente Día de las Infancias. Nos trasladamos al ámbito del deporte, informa Karina Martín.
1: Te compartimos que Independiente Rivadavia se instaló en Brasil frente al partido en el Maracaná. Con la ilusión a cuestas, la Lepra ya está en suelo carioca. Pasadas las 19 de este domingo, la delegación mendocina llegó a destino para esperar el partido con el Fluminense. Este martes, desde las 19 en el Maracaná, ambos equipos se verán las caras por tercera vez en el año, esta vez en el marco de la ida de los octavos de final de la Copa Libertadores. Pero antes, este lunes, Independiente Rivadavia se entrenará por la tarde en el predio del Vasco de Gama y Alfredo Berti terminará por definir el 11 titular. La práctica de este lunes en Río y la evaluación que haga el cuerpo técnico será clave para definir el equipo que iniciará el encuentro en el Maracaná.
0: 10:10 en la República Argentina, 2 grados la temperatura actual en la ciudad de Mendoza. Recordamos que la máxima pronosticada para el día de hoy es de 8 grados y la humedad del 69%. En los micrófonos, Candela Carretero, quien les habla, y Karina Martín. En los controles, Emilio Colombi. Quédate escuchando Red 101, que seguimos con más música y más noticias a las 11.
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0: Muy, pero muy buen lunes para todos. Bienvenidos a una nueva edición de especiales de la mañana de Red 101. Qué lindo encontrarnos una vez más para arrancar esta semana con todo y compartir un día lleno de música, recuerdos, historias y esas canciones que tienen un poder increíble. Apenas empiezan a sonar, nos llevan directamente a una película, a una serie o a una escena que quedó guardada para siempre en nuestra memoria.
1: Le damos la bienvenida a todos los oyentes que recién se incorporan al aire de Red 101.
0: La temperatura actual es de 3 grados, la máxima pronosticada para hoy es de 8 y la humedad del 69%.
1: Teníamos nieve pronosticada para la mañana del lunes, aunque el cielo está totalmente, no te digo totalmente despejado, te digo que hay una que otra nubecita, pero desde bien temprano salió el sol en nuestra querida provincia y quizás vayan poco a poco subiendo las temperaturas. Qué hermoso lunes hoy, realmente. Sobre todo porque hoy vamos a hacer un viaje muy, muy, muy especial. Vamos a recorrer alguna de las canciones más inolvidables de los años 80 y 90 que estuvieron relacionadas con el cine y la televisión. Canciones que fueron grandes éxitos por sí mismas, pero que además quedaron asociadas para siempre con determinados personajes, actores, historias y momentos de la pantalla también.
0: Sí, vamos a encontrarnos con artistas enormes. Patrick Swayze, Madonna, George Michael, Olivia Newton-John, John Travolta, Stevie Wonder, Blondie, Nina, Bryan Adams, Sting, Rod Stewart y muchos más.
1: Nombraste ya un montón, Cari.
0: Sí, casi todos.
1: Y vamos a hablar también de películas que marcaron generaciones, de actores que se convirtieron en verdaderos íconos y esas escenas que, cuando volvemos a verlas muchos años después, nos hacen pensar, no puede ser que haya pasado tanto tiempo. Me encantan también estas escenas que te ponen la piel de gallina.
0: Ay, sí,
1: realmente.
0: Sí, sí. Y queremos que ustedes sean partes de este recorrido. Porque seguramente mientras nos escuchás ya apareció una canción en tu cabeza. Esa canción que apenas comienza y automáticamente te hace recordar una película, una serie, un actor, un amor, una fiesta o incluso una etapa de tu vida.
1: Así que escribinos durante toda la mañana y hasta el mediodía al WhatsApp de Red 101 al 261-7555-101. Contanos cuál es esa canción que para vos tiene una historia cinematográfica. Queremos leer tus mensajes, tus recuerdos y también esas canciones que quizás nosotras no incluimos, como fue el caso recién de la de Gladiador, y que merecen estar en un próximo especial. Porque, Cari, realmente la música tiene eso, que no solamente la escuchamos, muchas veces la vemos, la sentimos, y algunas canciones tienen imágenes incorporadas para siempre.
0: Así es, y para empezar este recorrido, elegimos una canción que reúne música, cine, amor, y además, uno de los actores más queridos de los años 80. Una película que se convirtió en un fenómeno mundial. Una pareja protagonista que quedó para siempre en la historia del cine. Y un actor que demostró que además de actuar, podía cantar y bailar perfectamente. Así que subí el volumen porque comenzamos nuestro especial de hoy con una canción que nos llega al alma directamente. Suena She's Like the Wind, ella es como el viento. Esto es Patrick Swayze y Wendy Fraser.

0: Volvimos y recién sonaba She's Like the Wind, Ella es como el viento, de Patrick Swayne. Y también de Wendy Fraser, por supuesto. Y mientras sonaba esta canción, seguro que muchos ya tenían una escena en su cabeza. Hablamos de una película de amor, una pista de baile y uno de los galanes más importantes de aquella época. Hablamos de Dirty Dancing, baile caliente.
1: Así es, la película llegó a los cines en 1987 y tenía como protagonistas a Patrick Swayze, Jennifer Grey y Jerry Orbach, entre otros. La historia sigue a Frances, Baby Houseman, una joven que pasa sus vacaciones con su familia y termina descubriendo un mundo completamente diferente cuando conoce a John Castle, un instructor de baile.
0: Y ahí un detalle muy importante, Cari, ¿o no? Por supuesto
1: sí,
0: que...
1: Sí, porque esta que habla sobre la canción, Patrick Swayze, no la escribió originalmente pensando en Dirty Dancing. La había compuesto junto al músico Stacy Wildlitz varios años antes para otro proyecto cinematográfico.
0: Pero cuando los productores de Dirty Dancing escucharon la canción, te agrego que encontraron exactamente lo que necesitaban. Tenían ese tono sentimental, melancólico y sensual, se podría decir también, que encajaba perfectamente con la historia.
1: Y terminó funcionando muchísimo mejor de lo que probablemente cualquiera podría imaginar. She's Like the Wind llegó al número 3 del Billboard Hot 100 en Estados Unidos.
0: Y además te agregó que alcanzó el número 1 en la lista Adult Contemporary, es decir, no solamente quedó asociada a la película, sino que también funcionó como un enorme éxito radial.
1: Y ahora viene un dato que seguramente muchos no conocían, aunque la canción suele ser recordada simplemente como la canción de Patrick Swayze. Él comparte la interpretación con Wendy Fraser, cuya voz aparece especialmente en los coros.
0: Y eso también explica parte de ese sonido tan particular, Cari, porque la voz de Swayze tiene un tono muy reconocible y la participación de Fraser le da como otra dimensión al estribillo, por así decir.
1: Sí, pero lo más importante fue la repercusión de Dirty Dancing. La película tuvo un éxito enorme entre los espectadores y transformó a Patrick Swayze en uno de los grandes protagonistas románticos de Hollywood.
0: Sí, por supuesto, y no podemos olvidarnos de Jennifer Grey. La química justamente entre Baby y Johnny fue fundamental para que la historia funcionara. La película sí consiguió algo muy difícil, que es convertir una historia de amor bastante sencilla en una experiencia que millones y millones de espectadores hicieron propia.
1: Incluso décadas después, la película siguió encontrando nuevos espectadores y cada vez que aparece la música, regresan inmediatamente las imágenes.
0: Eso es justamente lo que vamos a buscar durante esta mañana, que esas canciones que dejaron de ser solamente canciones pasen a formar parte de nuestras memorias visuales. Queremos recorrer eso.
1: Así es, y queremos seguir leyendo tus recuerdos. Si hay una película que no podés evitar mirar cada vez que apareces haciendo zapping, escribinos a nuestro WhatsApp al 2617-555-101.
0: Contanos cuál es, capaz que en la próxima hagamos un especial en el que aparezca justamente esa canción. Y también podés contarnos qué estás haciendo, estás en tu casa, en el auto, en el trabajo. O podés pedirnos especiales, por supuesto. Musicales, películas, nos habían pedido duetos también, que está muy bueno.
1: Va a haber duetos, la semana que viene va a haber duetos. Y ahora vamos a cambiar completamente el clima, porque después del sentimentalista de Patrick Swayze, llega un artista que prácticamente no necesita presentación.
0: No, por supuesto, justamente porque la canción que viene tiene una historia muy particular, porque permitió mostrar una faceta mucho más sentimental de nada más y nada menos que Madonna.
1: Así que quédate ahí porque seguimos recorriendo esas canciones que hicieron historia dentro y fuera de la pantalla.
0: Ahora llega una canción de una historia que gira alrededor de un adolescente que se prepara para una importante competencia de lucha, mientras atraviesa también una relación amorosa. Después de este tema nos vamos a una pequeña pausa, pero antes suena Crazy for You, loca por ti, Madonna.

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1: 10:30 minutos.
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6: Y volvimos con nuestro especial de películas y series. Recién sonaba Crazy for You, Loca por ti de Madonna, una canción de la película Vision Quest, Buscando un Ideal, y que fue protagonizada por Matthew Modine y Linda Fiorentino.
7: Como decías, Cari, Loca por ti fue grabada especialmente por Madonna para la película Vision Quest en el 85 y terminó convirtiéndose en uno de sus grandes clásicos melódicos.
6: Y el éxito fue enorme porque Crazy for You llegó al número uno del Billboard Hot 100 en Estados Unidos y también alcanzó el puesto número uno en Australia. En Reino Unido llegó al número 2.
7: Además, recibió una nominación al Grammy a Mejor Interpretación Vocal Pop Femenina, convirtiéndose en una de las canciones que ayudaron a ampliar todavía más el perfil artístico de Madonna, por supuesto.
6: Sí, y hay una curiosidad interesante porque Vision Quest, Buscando un Ideal, esta canción, no terminó teniendo el mismo impacto cultural que otras películas, que otras películas adolescentes de los 80, pero su banda sonora consiguió trascender. Y una de las principales responsables fue justamente esta canción.
7: Hablando un poco de la peli, cuenta la historia de Loudon Swain, un joven luchador que está concentrado en conseguir una victoria deportiva mientras atraviesa una inesperada historia de amor. Es decir, que tenemos deporte, adolescencia, amor y esta canción que acompaña ese momento en el que el personaje empieza a descubrir que hay cosas que no puede controlar. Me encantan las pelis que tienen historias de amor, románticas, deportivas, es mi tipo de película.
6: Sí, a mí también, y que te dejan un lindo mensaje, ¿no? Y seguramente muchos de ustedes recuerdan esa sensación de los 80. Una película podía presentarnos una canción nueva y de repente esa canción pasaba a formar parte de nuestra vida cotidiana. Si querés y tenés alguna de esas canciones que descubriste gracias al cine, escribinos a nuestro WhatsApp al 2617-555-101. Queremos saber qué película te presentó una canción que todavía escuchás hoy.
7: Y ahora sí, vamos a meternos... tenemos mensajes,
6: ¿tenemos
7: ¿no?
6: Tenemos mensajes, sí.
7: Tenemos mensajes, ya quería presentar la próxima, Cari, estoy ansiosa.
6: Nos escribe Gastón y nos escribe: buen día, chicas, me encanta su programa, las escucho todos los días. Quiero pedir de la película Reto al Destino.
7: ¡Ay, qué lindo! Sí, me encanta.
6: La vamos a poner, incluso creo que en nuestro especial de películas número 2 estuvo.
7: Me encanta.
6: Pero la vamos a pasar durante la mañana, la programamos.
7: Ahora sí, Cari, lo que me tenía impaciente, que ahora vamos a meternos en una canción que tiene una historia muy diferente, porque acá aparece uno de los saxofones más famosos de la historia del pop.
6: Sí, una canción que no solamente se convirtió en un éxito mundial, sino que terminó siendo utilizada durante décadas para acompañar escenas de amor, despedidas, rupturas y momentos dramáticos.
7: Así que prepárate porque llega una melodía que seguramente reconoces desde la primera nota.
6: Ahora, seguimos con otra obra maestra de los 80. Una melodía que se reconoce apenas comienza a sonar ese inolvidable solo de saxofón. Una canción que convirtió a George Michael en una estrella absoluta. Suena en Red 101, Careless Whisper, susurro descuidado. Esto es George Michael and Wham!

0: y volvemos con nuestro especial de series y películas. Recién sonaba Careless Whisper, Susurro Descuidado, una canción que apareció en el año 1974 y que rápidamente se convirtió en un fenómeno internacional.
1: Te agrego, Cari, que esta canción aparece en la película Deadpool, protagonizada por Ryan Reynolds, y además en la serie Watchmen, Los Vigilantes, del año 2019. ¡Qué película! ¡Qué serie! Me encantan las dos. Sí.
0: Y esta canción tiene una especie de vida cinematográfica propia, porque escuchamos el saxofón y automáticamente imaginamos una escena de amor, una separación o alguien mirando por una ventana mientras recuerda un amor perdido.
1: Pero te digo que el origen es mucho más cotidiano. George Michael comenzó a trabajar en la canción durante su adolescencia y, según contó posteriormente, algunas de sus primeras ideas surgieron mientras viajaba en colectivo hacia su trabajo cuando tenía 17 años.
0: Sí.
1: Mira vos.
0: Es increíble, ¿no? Pensar que una de las canciones más famosas de todos los tiempos comenzó a tomar forma en una situación tan común.
1: Y te agrego que alcanzó el número uno del Billboard Hot 100 en Estados Unidos y encabezó las listas de justamente numerosos países.
0: En total llegó al primer puesto en más de 20 mercados y se convirtió en una de las canciones más exitosas de la carrera de George Michael.
1: También tuvo una enorme repercusión comercial con el paso de los años, ya que las nuevas generaciones continuaron descubriéndola gracias a películas, series, programas de televisión, publicidades y justamente versiones de otros artistas. Bueno, la serie, la película Deadpool, Los Vigilantes, es dentro de todo nuevo.
0: Sí, es nueva, sí, es verdad. Y el saxofón tiene mucho que ver con esa identidad, porque es prácticamente un personaje más dentro de la canción. Porque hay canciones en las que el instrumento acompaña al cantante. Acá ocurre al revés. Escuchamos ese saxofón y ya sabemos perfectamente qué canción viene. Y eso es lo que convierte a un clásico en un clásico. No necesitas escuchar toda la canción para reconocerlo.
1: Queremos conocer cuál es tu clásico favorito. Mándanos tu mensaje a nuestro WhatsApp al 261-7-555-101 y contanos cuál es esa canción que reconoces solamente con los primeros segundos, porque seguramente tenés más de una.
0: Así es. Comunícate con nosotros. Y tenemos un mensaje. Nos habla Jorge, nos pone: buen día, Cari Cande. Me encanta su programa de especiales. Muy buena She's Like the Wind. Ella es como el viento de Dirty Dancing. Quiero escuchar sobre la película Highlander.
1: Ay, me gusta, sí.
0: Highlander tiene una banda sonora muy buena, así que Queen entre ellos.
1: Sí.
0: Así que vamos a escuchar en el próximo especial de películas y series la banda sonora de Highlander. Sí, sí.
1: Ya nos quedó Highlander, nos quedó Gladiador, así que para ir tomando nota.
0: Hay varias.
1: Y ahora seguimos avanzando. Dejamos la melancolía y nos metemos en un sonido mucho más intenso, ya que vamos a encontrarnos con una banda femenina que tuvo varios de los grandes éxitos pop de los años 80. Y con una canción que originalmente había sido grabada por otro dúo muy importante de la música estadounidense. Y ahora prepara el volumen porque llega una versión de esas cuatro voces que terminó asociada a una película de culto. Suena en Red 101, Hazy, Shade of Winter, Sombra Borrosa de Invierno, The Bangles.

0: Y volvimos con nuestro especial. Recién sonaba Haze Shade of Winter, sombra borrosa de invierno de The Bangles.
1: A Haze Shade of Winter fue escrita por Paul Simon y grabada originalmente justamente por Simon and the Garfunkel. ¿La pronuncia bien?
0: Sí, muy bien, Cande. Pero en 1987 The Bangles la llevaron a un terreno mucho más rockero para la película Less Than Zero, esto es Menos que Cero.
1: Y justamente esa película tenía un reparto muy interesante. Estaba Andrew McCarthy, Jamie Yeards y un joven Robert Downey Jr. muchos años antes de convertirse en Tony Stark.
0: The Bangles transformaron completamente la canción. La versión de Simon y Garfunkel tenía un tono folk mucho más delicado. La de Bangles era eléctrica, intensa y mucho más cercana al sonido de los 80.
1: Y llegó a tener un gran desempeño comercial, llegando al número 2 del Billboard Hot 100 en los Estados Unidos.
0: La historia muestra a jóvenes con dinero, excesos, problemas personales y una sensación de vacío detrás de una vida aparentemente perfecta.
1: Si uno mira hoy la película, Cari, resulta llamativo verlo en una etapa tan temprana. Es uno de esos casos en los que una banda sonora también funciona como una cápsula de tiempo, sinceramente.
0: Claro, porque no solamente nos recuerda una película, nos muestra cómo sonaban las radios, cómo se vestían los actores y qué artistas dominaban las listas en ese momento. Y The Bangles tenían además una característica muy especial. Eran una banda integrada por mujeres, eran cuatro mujeres ellas, que consiguió competir en listas con algunos de los nombres más grandes del pop y del rock en aquellas épocas.
1: Me encanta que ya cuatro mujeres puedan posicionarse de esa forma en esa época, me encanta.
0: Sí.
1: Y así que ya sabes si hay una película de los 80 o de los 90 o de los 2000 que te gustaría volver a ver mediante la música, escribinos a nuestro WhatsApp al 261-7-555-101. Y si tenés una canción que descubriste gracias a una película, también queremos conocerla.
0: Y ahora llega la protagonista de las películas musicales más particulares de comienzo de los 80. Esto es Magic, magia, Olivia Newton-John.

0: Sonaba Magic, magia de Olivia Newton-John. Esta canción es de la película Xanadu, estrenada en el año 1980, que mezclaba romance, fantasía, música y esta estética completamente ochentosa.
1: Así es, Olivia interpretaba a Kira, una misteriosa musa que aparece para inspirar a un artista. La película también aparece una verdadera leyenda del cine, Gene Kelly. Una combinación que, vista hoy, resulta realmente curiosa. Una estrella de Hollywood de la época dorada compartiendo pantalla con una de las grandes figuras musicales de los años 70 y 80.
0: Te agrego, Cari, que justamente Magic terminó siendo mucho más exitosa que la propia película. La canción llegó al número uno del Billboard Hot 100 y permaneció 4 semanas en la cima, un mes, un montón.
1: Así es.
0: Y esto es algo que ocurrió varias veces en la historia del cine, una película que puede recibir críticas divididas, pero su música consigue una vida completamente independiente.
1: Bueno, y Xanadu es justamente uno de esos casos. La película combinaba elementos de fantasía con una historia sentimental y musical. La idea era llevar al espectador a un mundo donde una musa pudiera inspirar a los protagonistas y transformar sus vidas.
0: Y aunque la película no fue un éxito crítico, la banda sonora sí tuvo una repercusión, pero enorme. Para Olivia Newton-John significó además continuar una etapa de gran popularidad después del fenómeno justamente que fue Grease.
1: Sí, eso es importante porque Grease había convertido su imagen en la de una gran estrella cinematográfica y musical al mismo tiempo. Con Xanadu, Olivia intentó llevar esa fórmula hacia una propuesta mucho más fantástica.
0: Y seguimos porque Olivia Newton-John todavía tiene otra carta fuerte en Xanadu para esta mañana. Una canción que comparte protagonismo con una banda fundamental del rock sinfónico y el pop. Pero antes, mandanos tu mensaje al 261-7555-101 y contanos si te acordabas de estas canciones. Ahora sí, una canción que tuvo un desempeño internacional impresionante. Suena Xanadu, Olivia Newton-John y Electric Light Orchestra.

0: Volvimos con nuestro especial de las mañanas de Red 101. Recién sonaba Xanadu, escrita por Jeff Lynne de la banda Electric Light Orchestra e interpretada por Olivia Newton-John, con el respaldo instrumental y coros de Electric Light Orchestra. El sencillo fue un éxito mundial y llegó al número uno en varios países.
1: Te destaco, Cari, que se convirtió en el primero y único sencillo de Electric Light Orchestra en alcanzar el puesto número uno en Reino Unido y en Estados Unidos, agregamos que llegó al número 8 del Billboard Hot 100. Y después de viajar por el universo de Xanadu, vamos a cambiar completamente el clima.
0: Así es, pero lo vamos a hacer un ratito. Porque antes queremos saber qué canción te hace pensar inmediatamente en una fiesta. Escribinos a nuestro WhatsApp al 2617-555-101. Mándanos tu recuerdo, tu anécdota o simplemente el nombre de esa canción que no puede faltar cuando hay celebración.
1: Cari, ¿vos tenés alguna... como digo, alguna banda sonora, alguna peli, serie que quede para siempre así en tu,
0: bien,
1: en tu memoria?
0: Sí, la banda sonora de Dirty Dancing es muy linda, pero más que de peli, me gusta mucho una serie que se llama Glee, que realmente es muy del estilo de la película Sing. Sing también me encanta, tiene una banda
1: sonora
0: muy linda.
1: Sí.
0: Porque en esta serie Glee se trata de unos adolescentes que hacen musicales y lo hacen de manera muy original, de las distintas canciones de todas las épocas.
1: Ay,
0: así que
1: encanta,
0: la super recomiendo.
1: Me encanta.
0: Sí, sí.
1: Yo, si tuviese que elegir una banda sonora y peli favorita, me iría por las de Marvel. La banda sonora es impresionante.
0: Sí, todas.
1: Es más, da para un especial de películas nombrarlo. Me gusta.
0: Podemos
1: llegar a ser posible.
0: Sí, Cande.
1: Y nos tenemos que ir al aspecto informativo, Cari. Íbamos a cambiar de tema, pero vamos a tener que esperar hasta la vuelta. Ahora Radio Francia y Boletín. Quédate escuchando que ya volvemos.
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0: Bienvenidos al flash informativo de Radio Francia Internacional. En los controles está Didier Bleu. Hoy es lunes 10 de agosto, 4 de la tarde en París. Y estas son las noticias del mundo en 3 minutos.
1: Andreína Flores.
0: Fuerte terremoto en Colombia de magnitud 7.4 que ha causado graves daños principalmente en las ciudades de Pereira, Bogotá, Cali y Manizales. El aeropuerto de la ciudad de Pereira quedó parcialmente destruido y varios edificios se han derrumbado en Cali. Escuchemos a su alcalde Alejandro Eder.
2: Tenemos varios reportes de afectaciones graves. Estamos en este momento mapeando bien el tema. Primero, para salvaguardar la vida. Y segundo, para poder proceder con cualquier actividad de rescate que sea necesaria o de recuperación.
0: Por su parte, el presidente de la Espriella se trasladará a Pereira para acompañar a los afectados y coordinar la respuesta del gobierno. El sismo se sintió también en Panamá y Ecuador. También en Colombia, al menos 6 miembros de grupos armados irregulares resultaron muertos en combates con el ejército. El nuevo presidente de la Espriella confirmó la muerte de alias Russo, uno de los cabecillas de las disidencias de las FARC en el departamento del Meta, bajo las órdenes de alias Iván Mordisco, el guerrillero más buscado de Colombia. En el vecino Ecuador también se registra una fuerte ola de violencia. Este domingo las autoridades encontraron 8 cadáveres desmembrados en 2 fosas comunes en el sur del país, donde se han propagado las operaciones de minería irregular de oro y cobre con la criminalidad que eso implica. El primer ministro de Israel, Benjamín Netanyahu, afirma que el ejército israelí no se retirará de la franja de Gaza hasta que el grupo Hamas no esté realmente desarmado. Netanyahu también habló del acuerdo impulsado por Estados Unidos para alcanzar la paz en Gaza, declarando que Israel lo rechaza contundentemente. Y también en Medio Oriente, Irán anunció este domingo que mantendrá el bloqueo del estrecho de Hormuz hasta que Estados Unidos acepte todas las exigencias del régimen iraní. Así lo declaró el portavoz de los Guardianes de la Revolución, Hossein Mojavi, añadiendo que para Teherán, Hormuz es un escenario de guerra y no simplemente una vía marítima. Y miles de jóvenes marcharon hacia la Asamblea Legislativa del Estado Jharkhand en India por las supuestas irregularidades en los exámenes de selección para cargos públicos. Así ponemos fin a este flash de RFI.
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4: 11:03 en la República Argentina, 4 grados la temperatura actual en la ciudad de Mendoza. La máxima pronosticada para el día de hoy es de 8 grados, la humedad del 63%. En los micrófonos, Candela Carretero, quien les hable, Karina Martín. En los controles, Emilio Colombi. Ya escuchamos el panorama internacional con Radio Francia Internacional. Vamos a títulos locales y nacionales. Continúa cerrado el paso Cristo Redentor. Hablamos de que el paso a Chile continúa cerrado hasta nuevo aviso para todo tipo de vehículos y en ambos sentidos. El escenario actual llega después de varias semanas de fuertes nevadas que, recordamos, complicaron la transitabilidad en ambos lados de la cordillera. Aunque las vialidades avanzaron con los trabajos de despeje, las condiciones meteorológicas y la acumulación de nieve continúan condicionando cualquier posibilidad de reapertura. Milei viajará a Estados Unidos en octubre y diciembre por 2 eventos clave. Hablamos de que el presidente Javier Milei tiene previstos 2 nuevos viajes a Estados Unidos antes de que termine el 2026. Según confirmaron fuentes oficiales, el mandatario viajará en octubre a Washington y en diciembre a Miami para participar de 2 actividades internacionales. En ambas visitas, destacamos, estará acompañado por Pablo Quirno, justamente quien integrará la comitiva presidencial. En primer lugar, el primer viaje tendrá lugar el 14 de octubre, cuando Milei participe en Washington de una una conferencia relacionada con el mes de la herencia hispana. La segunda visita está prevista para el 14 y 15 de diciembre, cuando el presidente viaje a Miami para participar de la cumbre de jefes de Estado del G20. La justicia le pidió explicaciones a Manuel Adorni por la causa en la que se investiga su patrimonio. Mencionamos que la justicia avanzó en la investigación contra el ex jefe de gabinete Manuel Adorni, quien ahora es investigado por presunto enriquecimiento ilícito, y le envió un requerimiento para que brinde explicaciones sobre su patrimonio. Destacamos que el requerimiento ya se encuentra en manos de Adorni, quien deberá responder las consultas formuladas por el representante del Ministerio Público Fiscal. Agregamos también que la medida forma parte de las actuaciones que lleva adelante la justicia para determinar si existieron inconsistencias o un incremento patrimonial que no pueda ser justificado en relación con los ingresos declarados por el exfuncionario. Siguen internados la mujer y los dos hijos accidentados al caer desde el puente en el acceso este. Informamos que siguen internados la mujer y los dos hijos accidentados el sábado, cuando la camioneta Nissan Kicks blanca en la que viajaban cayó desde un puente del acceso este frente a la terminal tras un choque con una Jeep, lo que provocó la muerte del padre de la familia. De acuerdo a los partes médicos oficiales, Antonella Murga, de 32 años, se encuentra en estado delicado y bajo observación en la unidad de terapia intensiva del Hospital Central. Por otro lado, los niños que viajaban en el asiento trasero ya fueron trasladados al Hospital Noti. Agregamos que se espera que durante la jornada de este lunes, las autoridades del Hospital Noti y Central emitan los partes médicos correspondientes actualizados acerca de la salud de los internados. Mendoza Post nos informa que la provincia prorrogó por 2 años un cargo que aparece en las facturas de luz. Hablamos de que el gobierno de Mendoza decidió extender durante otros 24 meses la vigencia del CANAMP, un cargo que aparece discriminado en las facturas del servicio eléctrico. Esta medida fue establecida mediante el decreto 1582, firmado el 5 de agosto de 2026 y publicado en el Boletín Oficial de la provincia este lunes 10 de agosto. Destacamos que el concepto corresponde al canon de ampliación del sistema de transporte en alta tensión y distribución troncal y alcanza a los usuarios del sector público de distribución de energía eléctrica de Mendoza. Agregamos que, de acuerdo con los fundamentos de la norma, la continuidad del canon está vinculada con la necesidad de sostener el financiamiento de obras destinada a ampliar y fortalecer la infraestructura eléctrica provincial. Nos trasladamos al ámbito del deporte, informa Karina Martín.
5: Teis Sport nos informa que Thiago Almada arribó al país y se suma al plantel de River. En las primeras horas de la madrugada, Thiago Almada pisó suelo argentino proveniente de Madrid, España, para sumarse al plantel de River y convertirse en el noveno refuerzo para Eduardo Coudet. El campeón del mundo ya tiene su contrato firmado y se espera que esta tarde participe en su primer entrenamiento junto a sus nuevos compañeros. El mediocampista ofensivo llegó al aeropuerto de Ezeiza pasada las 4 de la mañana con todas sus pertenencias para ya sentarse en Buenos Aires y empezar una nueva etapa en su carrera. Con la revisión médica ya hecha en Europa, está en condiciones de ponerse a las órdenes del Chacho inmediatamente.
4: 11 horas 9 minutos en la República Argentina, 4 grados la temperatura actual en la ciudad de Mendoza. La máxima pronosticada para el día de hoy es de 8 grados y la humedad del 63%. En los micrófonos, Candela Carretero, quien les habla, y Karina Martín, en los controles, Emilio Colombi. Quédate escuchando Red 101, que seguimos con más música y al mediodía más información.
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0: volvimos con nuestro especial hoy de música de series y películas de los 70, 80, 90, 2000, de todo un poco. Nos fuimos tan solo unos momentos al aspecto informativo, pero ya estamos de vuelta.
1: Así es, la temperatura actual es de 4 grados, la máxima pronosticada para hoy es de 8 y la humedad del 63%.
0: Y recordá que podés escribirnos a nuestro WhatsApp al 261-7555-101. Mándanos cuál es tu canción, peli, serie que te trae este recuerdo, ¿no? De los años 80, 90, esta banda sonora que quedó grabada en tu memoria.
1: Sí, qué lindo, Cande. Llegaron mensajes.
0: Tenemos un audio, Cari. Bien. Atentis, escuchamos.
2: Hola, buen día. Mi nombre es Emilio. Muy lindo el programa. Me gustaría, si alguna vez pueden pasar un especial de John Williams, el compositor y director de orquesta estadounidense que trabajó con Spielberg en películas como E.T., Jurassic Park, Tiburón, Encuentro cercano al tercer tipo, entre otras, qué sé yo. Muchas gracias.
0: Muchas gracias, Emilio, y me gustó la idea.
1: Sí, vamos a pasar un especial de John Williams porque tiene muchísimas pelis y canciones que están muy buenas. Así que sí, lo vamos a poner. Muchísimas gracias.
0: Nos encanta que nos pidan especiales, así que recuerden si lo quieren hacer, porque aparte de todos los que nos han pedido hasta ahora, los hemos podido concretar, los hemos hecho o están ahí programados para la semana que viene también. Recordá que podés hacerlo al 261-7555-101. Ahora, recién lo quise adelantar y no me alcanzó el tiempo. Ahora sí llega una canción que tiene una energía absolutamente diferente. Una de esas canciones que cuando empiezan es prácticamente imposible quedarse sentado, Cari.
1: Una banda que logró convertir una fiesta en una canción y una canción en una fiesta. Esto es Love Shack, Casucha del Amor, de B-52.

0: Recién sonaba Love Shacks, casucha de amor de B-52s. Esta canción fue publicada en el año 1989 y convertida en uno de los grandes éxitos de la etapa final justamente de los años 80. Hay un detalle muy divertido, que es que la idea de la canción estuvo relacionada con una casa pequeña que la banda frecuentaba en las afueras de Georgia, un lugar asociado con reuniones, música, amigos y fiestas, y de ahí nació parte del concepto que terminó convertido en una de las canciones más famosas del grupo.
1: Así es, Love Shack aparece en la serie Full House 3x3, Los Simpsons, Glee, la serie...
0: La que te encanta.
1: La serie que les hablaba recién, Los Muppets, y en la película Frankie and Johnny. La canción alcanzó el puesto número 3 del Billboard Hot 100 y tuvo una enorme repercusión internacional. Pero además recibió una nominación al Grammy a Mejor Interpretación Pop de Dúo o Grupo de Voz.
0: Y si hablamos del videoclip, tenemos otro dato que vale la pena recordar, porque la estética era absolutamente desbordante, Cari. Hablamos de colores, baile, ropa extravagante y esta energía que parecía no tener ningún límite realmente.
1: Sí, para muchos espectadores aquel video fue una pequeña fiesta televisiva. Era imposible verlo y no entender inmediatamente cuál era la propuesta.
0: B-52s además tenía una identidad visual muy particular. Kate Pearson, Cindy Wilson, Fred Schneider, Kate Stickland y Ricky Wilson habían construido un universo propio, muy diferente al de las bandas pop tradicionales.
1: Y justamente eso es lo que Love Shack hizo que envejeciera también, ¿no? Porque no necesitaba seguir una moda determinada, tenía personalidad propia. Con los años, la canción apareció en películas, series, comerciales, programas de televisión, cada vez que había que transmitir una idea muy concreta: fiesta, diversión y descontrol. Ese de esas canciones que funcionan como una señal. Si aparece Love Shack, sabemos que la fiesta está por empezar.
0: Y queremos saber cuál es esa canción que para vos tiene exactamente ese efecto. Escribinos a nuestro WhatsApp al 261-7555-101. Puede justamente ser una canción de una película, una serie, o simplemente una canción que te recuerde a una noche o un momento inolvidable en tu vida.
1: Sí, ¿no?
0: Tenemos mensajes. Me lo ibas a preguntar, yo me adelanté. Tenemos un mensaje, dice: hola Red 101 FM, soy Emilia, me encantan estos especiales y les pido algo del compositor Hans Zimmer, que tiene mucha música de película, y Ennio Morricone con la canción de Cinema Paris. Paradiso, muchas gracias, felicitaciones por el programa. Gracias, Emilia.
1: Sí, vamos a hacer un especial. El compositor alemán Hans Zimmer, sí, tiene The Batman, tiene muy buenas canciones, muy buenas bandas sonoras.
0: Uy, me encanta, ya sí. Meternos en todo lo que es DC,
1: lo
0: superhéroes.
1: Muchas gracias, Emi, por tu mensaje. Y ahora vamos a hacer otro viaje en el tiempo. Esta vez nos vamos a los primeros años de la década del 80 y vamos a encontrarnos con un artista que convirtió una canción en uno de los grandes temas de una película protagonizada por Richard Gere.
0: Por supuesto, porque hablamos de una canción que mezcla pop, rock, música electrónica y una producción que hoy sigue sonando moderna. Suena al aire de Red 101. Call Me, Llámame, Blondie.

0: Sonaba Call Me, Llámame de Blondie, una canción escrita para la película American, justamente, Gigolo se dice, ¿no?
1: American Gigolo, Gigolo americano. La película fue estrenada en 1980 y tuvo como protagonista a Richard Gere, que interpretaba a Julian Key, un hombre que trabajaba como acompañante de mujeres adineradas.
0: Esta historia mezcla lujo, relaciones, sospechas y un crimen que cambia completamente la vida del protagonista.
1: Pero hay algo fundamental para entender el impacto de la película. La estética con ropa elegante, autos, hoteles, luces nocturnas y una banda sonora electrónica que ayuda a construir el ambiente. Y Call Me encajó perfectamente con eso.
0: Tan perfectamente que la canción llegó al número uno del Billboard Hot 100 y permaneció 6 semanas en la cima. Un montón, Cari.
1: Sí, un montón. Y no solamente fue número uno durante semanas. En el ranking anual del Billboard de 1980, terminó siendo la canción número uno del año, ¿eh?
0: ¡Wow!
1: Sí, una verdadera locura. También alcanzó el primer puesto en el Reino Unido y se convirtió en uno de los mayores éxitos de Blondie.
0: Y ojo, porque hay una curiosidad tecnológica que hoy parece increíble. Básicamente, Debbie Harry grabó sus voces en Nueva York mientras Giorgio Moroder estaba trabajando en Los Ángeles. Y hoy eso sería una colaboración completamente normal, pero en aquella época significaba coordinar grabaciones a distancia de una manera mucho más compleja y el resultado fue esta canción que prácticamente definió una época.
1: Call Me ayudó además a consolidar la mezcla entre el rock, el new wave y música electrónica que comenzaba a dominar parte del sonido internacional. Por eso cuando escuchamos esta canción no solamente recordamos una película, también escuchamos el comienzo de una nueva década.
0: Por supuesto, y queremos saber qué canción te hace pensar en los 80 apenas la escuchás. Mándanos tu WhatsApp al 261-7555-101. Queremos que este especial, como decimos siempre, también lo hagas vos. Nos tenemos que ir a una pequeña pausa, pero antes, cómo no, esta canción, porque vamos a bajar un poquito las revoluciones. Llega una canción que fue utilizada en una película como una declaración de amor, pero terminó convirtiéndose en una de las canciones más conocidas de Stevie Wonder.
1: Y el título prácticamente lo dice todo. Ahora sí, suena I Just Called to Say I Love You. Simplemente te llamé para decirte que te amo. Esto es Stevie Wonder en Red 101.

0: 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Esta es la hora Red. 11:34. 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

0: Y volvimos con nuestro especial musical hoy lunes, justamente de música de películas y series de los 70, 80, 90 y 2000, incluso hasta de la actualidad algunas. Y recién antes de irnos sonaba una de las canciones más sentimentables reconocibles de los años 80. Hablamos de I Just Called to Say I Love You, simplemente llamé para decirte que te amo. Básicamente, Stevie Wonder escribió e interpretó esta canción para la película The Woman in Red, justamente la mujer en rojo sería...
1: La mujer de rojo.
0: Sí, sí, sí. Una comedia del año 1984, protagonizada por Gene Wilder y Kelly LeBrock.
1: La película cuenta la historia de un hombre casado que queda fascinado por una mujer que conoce casualmente. La canción I Just Called to Say I Love You, simplemente llamaba para decirte que te amo, llegó al número uno de Billboard Hot 100 y permaneció ahí 3 semanas en la cima. También fue número uno durante 6 semanas en Reino Unido y tuvo una repercusión internacional enorme.
0: Amo ese título, solamente llamé para decirte que te amo, me parece tan tierno.
1: Es muy lindo el título y la canción también.
0: Y el reconocimiento más importante, te agrego, Cari, que llegó en 1985, cuando Stevie Wonder ganó el Oscar a Mejor Canción Original por este tema.
1: Además, también recibió el Globo de Oro en la misma categoría.
0: La canción terminó siendo mucho más famosa que la propia película y es otro ejemplo perfecto de una banda sonora que consigue una vida independiente por fuera de la película para la que musicaliza, digamos.
1: Sí, y algo que nos encanta de este tema, porque no necesita una letra complicada. El mensaje es directo. No hace falta una fecha especial, no hace falta una gran explicación. Simplemente llamar para decirte quiero, te amo.
0: Me encanta ese título, es que es tan lindo. Y si hay alguien que justamente a quien hace mucho no le decís cuánto lo querés, quizás esta sea una buena oportunidad también.
1: Así es.
0: Y ahora vamos a cambiar de idioma, porque nuestra próxima canción llegó desde Alemania y consiguió convertirse en un éxito internacional pese a estar cantado originalmente en alemán. Antes de escucharla, queremos saber qué canción extranjera o de donde sea aprendiste de memoria, aunque no supieses exactamente lo que significa.
1: Escribinos a nuestro WhatsApp al 2617-555-101. Queremos descubrir cuántos clásicos cantamos fonéticamente sin saber alemán, inglés, francés o italiano.
0: Me encanta, sinceramente. Y tenemos mensajes, Cari. Nos escribe Gustavo y nos pide Ojo de Tigre de la película Rocky.
1: Sí, Eye of the Tiger. Qué canción que te pone para arriba y es muy, muy para entrenar.
0: Mira, a Emi en los controles le gustó, está sintiendo. Así que
1: la
0: me gusta.
1: La vamos a programar
0: la
1: para
0: vamos
1: pasarla.
0: A poner, sí. Muchas gracias, Gustavo.

0: Sonaba 99 Love Balloons, 99 globos, una canción que detrás de su ritmo pegadizo tenía un mensaje político muy potente. Detrás de una melodía aparentemente alegre, había una historia bastante más seria. Una historia relacionada con la Guerra Fría, la paranoia militar y el miedo a que un pequeño malentendido pudiera provocar una catástrofe.
1: 99 Balloons, 99 Globos, una canción que decimos salió en el 83 y terminó convirtiéndose en uno de los grandes éxitos internacionales de la música alemana, tiene una inspiración que, como decía, surgió después de que el guitarrista de Nena, Carlos Kirch, observara uno de los globos durante un concierto de los Rolling Stones en Berlín. ¿Y qué tema? Claro, 1983.

0: plena Guerra Fría.
1: Exactamente, y Kurtz imaginó que podía suceder si esos globos cruzaban hacia el otro lado del muro de Berlín y alguien los interpretaba como una amenaza.
0: La canción cuenta justamente esa historia, unos globos que son confundidos con un peligro, los militares reaccionan y la situación termina escalando hasta convertirse en un conflicto. Todo contado desde una mirada casi absurda y justamente de ahí, justamente ahí está la fuerza de esta canción, porque mientras la música parece alegre, la letra habla del miedo y de las consecuencias de la paranoia durante la Guerra Fría. Claro, porque contextualizando para los oyentes que no sepan, año 83, durante los 80 y hasta los 90, si no me equivoco, la caída del muro de Berlín fue en el 89, si no me equivoco, en Alemania. Dividido, lado capitalista, lado comunista, y esta banda es alemana. Así que vivían de cerca lo que era una de las grandes consecuencias de la Guerra Fría. Estaba ese miedo constante.
1: Sí, y lo más sorprendente fue que la canción cantada en alemán consiguió un éxito enorme en Estados Unidos. La versión original llegó al número 2 del Billboard Hot 100 y en Reino Unido la versión en inglés, 99 Red Balloons, llegó al número 1. Es decir, que Nina consiguió algo que no era nada sencillo. Llevar una canción alemana a las radios de todo el mundo y con el tiempo se convirtió también en una especie de símbolo musical de la Guerra Fría y de la división de Berlín, como contabas, Cande.
0: Claro, porque por ahí una canción que es en inglés uno puede llegar como a entenderla, a sacarle la letra, pero para alguien que no habla alemán o que es una, justamente es una lengua anglosajona, sí, completamente difícil entenderla para alguien que no habla alemán, acá un hispanohablante, por ejemplo. Y hoy, escuchada décadas después, esta canción tiene otra lectura, Cari, porque para quienes vivieron aquella época, la letra podía resultar mucho más inquietante. En realidad, ahora, en la actualidad, para las nuevas generaciones, quizás primero aparece como una canción divertida y después se descubre esta historia que tiene detrás.
1: Claro, esa es otra de las maravillas de la música, ¿no? Que podemos descubrir una canción a los 20 años y entenderla de una manera completamente diferente a los 50, por ejemplo.
0: Y queremos saber qué canción justamente te generó esto, quedó en tu memoria. Escribinos al WhatsApp de Red 101 al 261-7555-101. Contanos qué canción entendiste de otra manera cuando creciste y también qué estás haciendo. Ya casi llegamos al mediodía, estás en tu casa, en el trabajo, en el auto, empezaste a pensar en el almuerzo. También puedes pedirnos ese especial que tenés ganas de escuchar en la radio, porque seguimos y escuchamos todas las sugerencias de nuestros oyentes. Y ojo que todavía nos quedan varios clásicos importantísimos. Ahora vamos a saltar a los años 90 y nos vamos a encontrar con una colaboración de tres enormes voces. Justamente Bryan Adams, Rod Stewart y Sting.
1: Una canción creada para una película de aventuras que llevó a la historia de los tres mosqueteros a una nueva generación. Suena en Red 101, All for Love. Todo por amor. Bryan Adams, Rod Stewart y Sting.

0: Sonaba All for Love, Todo por Amor, de Bryan Adams, Rod Stewart y Sting. ¡Qué trío realmente! Sí, ¡qué trío!
1: Linda canción, ¿no? Que fue una colaboración de estos tres grandes para la película Los Tres Mosqueteros, protagonizada por Chris O'Donnell, Charlie Sheen, Oliver Platt y Kiefer Sutherland, estrenado en el año 1993.
0: Estos tres artistas también se puede decir que son los tres mosqueteros, ¿no?
1: Exactamente.
0: Bryan Adams, Rod Stewart y Sting. ¡Qué buen trío!
1: ¡Qué buena
0: realmente.
1: Colaboración, sí!
0: Y seguimos con este viaje por las canciones que quedaron para siempre asociadas al cine. Y después de esa enorme colaboración entre Bryan Adams, Rod Stewart y Sting, vamos a quedarnos un poquito más en los años 90.
1: Así es, porque ahora aparece una canción que tiene una historia muy particular. Una canción que fue escrita para una película, pero que terminó funcionando prácticamente como un himno propio.
0: Y además vamos a volver por un momento a una de las décadas justamente que más canciones inolvidables nos dejó.
1: Pero antes queremos seguir recibiendo sus mensajes. Si tenés una canción de los 90 que te haga recordar inmediatamente una película, una serie o una etapa de tu vida, escribinos a nuestro WhatsApp al 2617-555-101 y contanos cuál es. Y ahora sí seguimos con una canción que seguramente muchos reconocen desde el primer acorde. Porque esto es puro espíritu de los 80. Guitarras, teclados, una producción enorme y una banda que estaba comenzando una nueva etapa.
0: Hablamos de una canción que llegó directamente a la cima de las listas y que además habla de una ciudad justamente y de la relación entre la música y los lugares en donde nacen las bandas. Vamos a escuchar esta canción, después nos vamos a una pequeña pausa al ámbito informativo también y volvemos con más música justamente en nuestro especial de lunes de series y películas y estas bandas sonoras que quedaron para siempre en nuestra memoria. Ahora sí, suena en Red 101. We build this city. Nosotros construimos esta ciudad. Starship.

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1: 11:59 minutos.
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0: 12 horas 2 minutos en la República Argentina, 4 grados la temperatura actual en la ciudad de Mendoza. Recordamos que la máxima esperada para el día de hoy es de 8 grados y la humedad del 60%. En los micrófonos, Candela Carretero, quien les hable, Karina Martín, en los controles, Emilio Colombi. Vamos con los titulares más importantes del mediodía. Diario Mendoza Post nos informa que no habrá clases en el turno tarde por nevadas, lluvias y temperaturas bajo cero. Informamos que todos los niveles y modalidades de Malargüe y las siguientes localidades, El Soñado en San Rafael, Uspadata y zonas de alta montaña en La Cera, zonas de montaña de Tupungato, Tunuyán, San Carlos, Cacheuta y Potrerillos en Luján de Cuyo, no tendrán clases en el turno tarde este lunes 10 de agosto. En el resto de la provincia destacamos que el servicio educativo se brinda con total normalidad. Esto es debido a los pronósticos meteorológicos que indican nevadas, lluvias, viento, temperaturas bajo cero e intransitabilidad de los caminos de acceso a las instituciones. También agregamos que el paso internacional Cristo Redentor continúa cerrado hasta nuevo aviso. Diario Los Andes informa sobre el terremoto de 7.4 que sacudió a Colombia. Se reportan múltiples heridos y derrumbes de edificios. Informamos que un terremoto de magnitud 7,4 sacudió este lunes gran parte de Colombia. Según el Servicio Geológico Colombiano y las autoridades, informaron graves daños y heridos en varias ciudades como Manizales, Cali y Pereira. También decimos que el sismo se sintió a las 7:34 hora local y tuvo como epicentro la localidad de San José del Palmar en el departamento de Chocó, situado en la costa del Pacífico a una profundidad de 82 kilómetros, según indicó el Servicio Geológico justamente en su primer boletín. Milei viajará a Estados Unidos en octubre y diciembre por dos eventos clave. Informamos que el presidente Javier Milei tiene previstos dos nuevos viajes a Estados Unidos antes de que termine el año 2026 y, según confirmaron fuentes oficiales, el mandatario viajará en octubre a Washington y en diciembre a Miami para participar de dos actividades internacionales. En primer lugar, el primer viaje será el 14 de octubre, cuando Milei participe en Washington de una conferencia relacionada con el mes de la herencia hispana. La segunda visita está prevista para el 14 y 15 de diciembre, cuando el presidente viaje a Miami para participar de la cumbre de jefes de Estado del G20. Cornejo anunció la licitación del control unificado Mendoza-San Juan. Informamos que el gobierno provincial abrió una licitación para construir el nuevo centro de control unificado Mendoza-San Juan, una obra que busca reorganizar el tránsito y concentrar en un mismo complejo los controles de seguridad y fitosanitarios que actualmente, recordemos, se realizan en distintos puntos del corredor. Esta noticia, agregamos, la dio el gobernador Alfredo Cornejo este lunes. También mencionamos que el proyecto tiene un presupuesto oficial de 5.158.724.000 pesos y estará ubicado sobre la Ruta Nacional 40 a la altura del kilómetro 42 en San José, Las Heras, en uno de los principales accesos terrestres entre ambas provincias. La DGE modificó el sistema de calificación y evaluación de la educación primaria en Mendoza. Compartimos que la Dirección General de Escuelas oficializó, mediante cambios importantes en el régimen de calificación, acreditación y promoción, destinado a las escuelas primarias de toda la provincia. Básicamente, a partir de agosto, las escuelas dejaron atrás la denominación de aprendizajes prioritarios para pasar a utilizar formalmente el concepto de aprendizajes base, un sistema informativo de gestión educativa integral en donde se busca que los aprendizajes representen los contenidos indispensables para que los alumnos desarrollen sus trayectorias escolares de forma progresiva. Básicamente, este nuevo esquema establece que pasarán al grado inmediato superior los estudiantes que logren acreditar los aprendizajes base al finalizar el año y, por otro lado, para aquellos alumnos que no alcancen los objetivos mínimos al terminar las clases, la DGE dispuso instancias obligatorias de intensificación y fortalecimiento de aprendizajes. La Fuerza Aérea Argentina celebra sus 114 años con un desfile aéreo. Hablamos de que la Fuerza Aérea Argentina celebra este lunes el 114º aniversario de la creación de la Escuela de Aviación Militar, institución que, recordemos, nació el 10 de agosto del año 1912 por iniciativa del entonces presidente Roque Sáenz Peña y que es considerada el antecedente directo de la actual Fuerza Aérea. La jornada tendrá como uno de sus principales atractivos un pasaje aéreo de los F-16 sobre distintos sectores de la ciudad de Buenos Aires, además de un desfile terrestre y una ceremonia oficial de la que participarán autoridades militares, integrantes de la institución y veteranos de la Guerra de Malvinas. Milei firmó el decreto que recupera la denominación tradicional de Día del Niño. Compartimos que el presidente Javier Milei oficializó el regreso de la denominación Día del Niño para la tradicional celebración de agosto. Esta medida quedó establecida mediante el decreto 562-2026, publicada en el Boletín Oficial. Agregamos que la decisión recupera el nombre tradicional de una fecha destinada a celebrar a los más chicos, que durante los últimos años había sido denominada de otras maneras, principalmente como Día de las Infancias. Nos trasladamos al ámbito del deporte, informa Karina Martín.
1: Te convertimos que Independiente Rivadavia se instaló en Brasil frente al partido en el Maracaná. Con la ilusión a cuesta, la lepra ya está en suelo carioca. Pasadas las 19 de este domingo, la delegación mendocina llegó a destino para esperar el partido con el Fluminense. Este martes, desde las 19 en el Maracaná, ambos equipos se verán las caras por tercera vez en el año. Esta vez, en el marco de la ida de los octavos de final de la Copa Libertadores, pero antes, este lunes, Independiente Rivadavia se entrenará por la tarde en el predio del Vasco da Gama y Alfredo Berti terminará por definir el 11 titular. La práctica de este lunes en Río y la evaluación que haga el cuerpo técnico será clave para definir el equipo que iniciará el encuentro en el Maracaná.
0: 12:09 en la República Argentina, 4 grados la temperatura actual en la ciudad de Mendoza. La máxima esperada para el día de hoy es de 8 grados, la humedad del 60%. En los micrófonos, Candela Carretero, quien les habla, Karina Martín. En los controles, Emilio Colombi. Quédate escuchando Red 101, que seguimos con más música, más series, películas y a las 13:00 después de Radio Francia Internacional, más información.
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0: Y volvimos con nuestro especial hoy de justamente estas bandas sonoras que quedaron en nuestra memoria de los grandes éxitos del cine. Antes de irnos al aspecto informativo, sonaba We Build the City, uno de los grandes éxitos de Starship, publicado en 1985.
1: Y aunque la canción fue publicada en el año 1985, como mencionaste, Cande, esta canción aparece en la película de los Muppets, estrenada en el año 2011. Llegó al número 1 del Billboard Hot 100 y también alcanzó el primer puesto en las listas del Mainstream Rock del Billboard.
0: ¡Ay, qué recuerdos los Muppets! Sí. Yo me acuerdo que los veía, tenía todos los CDs, me acuerdo yo. Sí. Y me los ponía mi mamá cuando era chica.
1: ¡Qué divertidos!
0: Sí, y te agrego que además esta canción recibió una nominación al Grammy a Mejor Interpretación Rock de Dúo o Grupo con Voz.
1: La historia de Starship es interesante porque la banda nació a partir de una transformación de Jefferson Starship, que a su vez venía de Jefferson Airplane, uno de los nombres fundamentales de la escénica psicodélica de San Francisco.
0: Es decir que detrás de esta canción pop tan característica de los 80, hay una historia mucho más larga relacionada específicamente al rock estadounidense.
1: Claro, y la letra menciona varias ciudades y plantea una especie de homenaje a los lugares donde la música se convierte en una forma de identidad, ¿no?
0: Una de las referencias más importantes es San Francisco, ciudad fundamental en la historia de los integrantes de la banda.
1: Y acá aparece una de esas curiosidades que nos encantan. Con el paso de los años, We Built This City, nosotros construimos esta ciudad, empezó a aparecer en distintas listas de canciones consideradas excesivamente ochentosas.
0: Y te agrego justamente que hay que reconocer algo, que es que podrá gustarnos más o menos, podrá parecernos exagerada, pero llegó al número uno y millones de personas todavía pueden cantar el estribillo, Cari. Y cuando una canción consigue sobrevivir durante 4 décadas, evidentemente algo hizo bien. Tal vez justamente esa exageración forma parte del encanto que tiene.
1: Sí, ¿no? Y queremos saber qué canción de los 80 defendés a muerte, aunque alguien te diga que es demasiado cursi, demasiado exagerada o demasiado ochentosa.
0: Mándanos tu mensaje al WhatsApp de Red 101 al 261-7555-101. Acá no juzgamos gustos musicales, acá los compartimos y efectivamente tenemos mensajes. Nos escribe Cristina, nos dice: hola chicas, buen comienzo de semana y hermoso lunes. Quería decirles que fui a ver la película The Wall, otro ladrillo en la pared, de Pink Floyd, y ustedes me hicieron acordar a esa época. La felicito por el programa de todos los días, Cristina. Muchas gracias. Qué lindo Chris. Mensaje. Lindo Ese mensaje. Es el objetivo, que recuerden justamente las épocas.
1: Sí, tenemos otro mensaje. Buenos días chicas, gracias por este fabuloso programa. Tantos recuerdos con Xanadu, estaba de 8 meses... de mi hija. Y me quedé a la matiné de la y la pasaron 3 veces. Maravilloso. Muchas gracias.
0: A ver, ¿de quién es este mensaje?
1: Patricia.
0: De Patricia. Muchísimas gracias. Y qué lindos mensajes. Nos encanta que siempre se comuniquen a nuestro teléfono. Lo recuerdo, por si no llegaste a anotar, 261-7555-101.
1: Y ahora volvemos al universo de Xanadu. Como hablaba Patricia, justamente que ella decía que estaba embarazada de su hijita con esta canción y le trae muchos recuerdos, qué emoción. Porque si hay algo que tuvo aquella película Xanadu, fueron canciones. Y algunas terminaron sobreviviendo durante mucho más tiempo que la propia producción. Esta vez vamos con Electric Light Orchestra en solitario, con una canción que nos propone algo muy particular: recorrer el mundo a través de nombres de ciudades, así que prepárate para otro viaje musical.
0: Y si escuchas con atención, vas a descubrir que esta canción prácticamente nos invita a hacer una vuelta al mundo. Menciona distintas ciudades y lugares mientras mantiene ese sonido tan característico de Electric Light Orchestra.
1: Ahí aparece inmediatamente el sello de Ralph Lynne. La canción fue escrita y producida por Jeff, precisamente para la banda sonora de Xanadu. Y ahora sí, dejamos que viaje por todo el mundo. Suena All Over the World de Electric Light Orchestra, alrededor del mundo.

0: sonaba All Over the World, alrededor del mundo de Electric Light Orchestra, otro de los temas que formaron parte de la banda sonora de Xanadu.
1: Te digo, Cari, que la canción fue lanzada en el año 1980 y tuvo un importante desempeño internacional. En los Estados Unidos llegó al número 13 del Billboard Hot 100 y en el Reino Unido alcanzó el puesto número 11.
0: Pero hay un detalle muy divertido en su letra. Jeff Lynne menciona diferentes ciudades del mundo: Londres, Hamburgo, París y Roma, además de Birmingham, su ciudad natal. Es casi como si hubiera querido demostrar que la música podía viajar sin necesidad de un avión.
1: Cari, eso encaja perfectamente con la idea de Xanadu, una película que buscaba construir un mundo de fantasía, de música y de escapismo también. La canción tuvo una segunda vida muchos años después, cuando el universo de Xanadu fue llevado al teatro musical.
0: Sí, y ahí encontramos nuevamente esa curiosidad. Una película que en su momento no recibió precisamente grandes elogios, terminó generando una banda sonora que siguió circulando durante décadas.
1: Totalmente, totalmente. Y es justamente una buena demostración de que la recepción de una película y la repercusión de sus canciones no van necesariamente de la mano.
0: Y hablando de canciones que sobreviven al paso del tiempo, todavía nos queda una de las más famosas de la historia del cine.
1: Pero antes de llegar a ese gran final, todavía tenemos que hacer una parada muy especial.
0: Así que seguí con nosotros. Y mientras tanto, mandanos tu mensaje a nuestro WhatsApp al 2617-555-101.
1: Tenemos mensajes, Cari. Empezá leyendo vos.
0: Bien. Nos escribe Silvana y nos pone: excelente lunes, chicas. Acá apareciendo. Me quedé dormida. Feliz semana, Silvana.
1: Muchas muy lunes, gracias. Muy lunes puede pasar, no te preocupes.
0: Bueno, qué lindo que nos escuchen y que nos manden sus mensajitos.
1: Por supuesto. Acá tenemos justamente otro mensaje. Nos escribe Ariel. Nos manda un link de Spotify. Nos dice: este es el mejor tema de la historia. No podemos poner el link, estamos al aire. Ah, acá nos dice cuál es la canción. Dice que es de Goo Goo Dolls de Iris. Soy Ariel. Bueno, muchísimas gracias, Ariel, y es un temazo.
0: Sí, y lo vamos a programar para pasarlo durante la mañana, por supuesto.
1: Mediodía ya. Lo sí. Vamos a programar durante el mediodía.
0: Sí,
1: muchas
0: ya
1: gracias.
0: Estamos en el mediodía, es verdad.
1: Porque justamente esos recuerdos también, estos recuerdos que todos nos dicen, forman parte de la banda sonora, me atrevo a decirte, Cari, de nuestras vidas.
0: Así es.
1: Y ya llegamos al momento, ay, del cierre de este especial. No lo quiero cerrar, estuvo tan, tan lindo.
0: Sí, hoy hicimos un recorrido por canciones que demostraron que la relación entre la música y la pantalla puede ser mágica. Recordamos películas, actores, personajes, bandas y artistas que marcaron generaciones enteras.
1: Y, por supuesto, pasamos por Dirty Dancing, Vision Quest, Gigolo American, Xanadu, The Woman in Red, Los Tres Mosqueteros, y muchas de esas historias que encontraron en la música una manera de quedarse para siempre en nuestra memoria. Y seguramente mientras nos escuchabas, apareció alguna película que no nombramos, alguna canción que te llevó directamente a una escena o algún recuerdo que tenías guardado hace muchísimo tiempo. Nos estuvieron mencionando los mensajes. Me quedó en la memoria Gladiador. También nos habían pedido
0: Highlander,
1: así que ya las tenemos en la mente justamente para el próximo especial de series y películas.
0: Así es. Gracias por acompañarnos una mañana más y gracias por cada mensaje y por viajar con nosotras a través de estas canciones.
1: Ya volvemos.
0: Gracias también, Emi, nuestro operador de sonido, por acompañarnos durante todo este recorrido y poner cada canción en el momento justo.
1: Te recuerdo que podés escribirnos a nuestro teléfono al 261-7555-101 y seguirnos en nuestras redes sociales, donde podés enterarte todo un poquito antes. Salimos como @red101.mz. Esto fue Especiales de la Mañana de Red 101, pero antes de irnos, como prometimos, nos queda una última canción, diría la Cerecita.
0: Así es, y esta canción merece un lugar especial porque es imposible hablar de cine musical de los años 70 y 80 sin mencionar a esta pareja, Olivia Newton-John y John Travolta, dos protagonistas que hicieron historia interpretando a Sandy y a Danny.
1: Una canción que no solamente fue un éxito de la película, sino que se convirtió en uno de los grandes clásicos de las bandas sonoras de todos los tiempos.
0: Así que, después de nuestro cierre, dejemos que la música hable por nosotros.
1: Una de las canciones más reconocibles de Grease, la película que convirtió a Olivia Newton-John y John Travolta en una de las parejas más inolvidables de la historia del cine musical.
0: Y ahora sí, sin decir una palabra más, cerramos nuestro especial. Suena You Are the One That I Want. tú eres lo único que quiero. Esto es Olivia Newton-John y John Travolta.

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0: 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Esta es la hora red. 12:32 minutos. 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

0: Y mientras suena Hold the Line de Toto, seguimos transitando esta mañana al aire de Red 101. Esta mañana no, este mediodía ya. 12 horas 39 minutos en la República Argentina. 4 grados la temperatura actual en la ciudad de Mendoza. La máxima pronosticada para el día de hoy es de 8 grados, la humedad del 60%. Y hemos recibido bastantes mensajitos.
1: Leámoslos.
0: Justamente al 261-7555-101. Lea, Cari.
1: Nos escribe: muy buen programa el de hoy, chicas. Muchas gracias. Olga.

0: película, a una serie que quedaron en nuestra memoria y que no podemos borrar.
1: Por supuesto, y muchos mensajes contando anécdotas, contando que esa era la canción que escuchaban, por ejemplo, cuando estaba embarazada, cuando se casó, cuando era chico, cuando iba al colegio, así que nada más lindo que eso, nos encanta y muchas, muchas gracias. Ahora te dejamos con esta canción, suena al aire de Red 101, Sweet Caroline, Neil Diamond.

0: Y seguimos compartiendo con vos esta mañana de lunes porque arrancamos la semana con todo. La temperatura actual es de 4 grados, la máxima pronosticada para hoy es de 8 y la humedad del 60%.
1: Un día en el que se había dicho que se venía la nieve, que entraba este frente polar, y en el Gran Mendoza no tuvimos nieve. Temperaturas bajas sí, aunque por momentos sale el sol, se despeja, se nubla. Un día parcialmente nublado, un poquito de todo.
0: Sí, ideal para quedarse tomando un café, un mate o algo calentito y escuchar Red 101.
1: Por supuesto.
0: La radio de la mejor música.
1: Recordá que podés escribirnos a nuestro teléfono al 261-7555-101 y cómo no, seguirnos en nuestras redes sociales, @red101.mza, tanto en Facebook como en Instagram. Y una cosa más, por supuesto, si ya no podés seguir sintonizando la 101.5, nos podés escuchar a través de nuestra página web www.red101.com.ar.
0: Así es, y ahora te dejamos para que sigas disfrutando de la mejor música en esta mañana de lunes. Suena I Don't Wanna Go On With You Like That. No quiero seguir así con vos. Esto es Elton John.

0: Y seguimos transcurriendo ya el mediodía al aire de Red 101. Desde el equipo tenemos ganas de contarte cómo es nuestra programación, por supuesto, de lunes a sábados, porque arrancamos bien tempranito de lunes a viernes, siempre con el servicio de noticias a cargo de Carlos Lagos, con el análisis de José Luis Toso, desde las 7 de la mañana hasta las 9.
1: Así es. Después tenemos nuestros especiales de música que, a pedido de nuestros oyentes, nos dijeron, tenemos que decir cuál es el especial del día siguiente de la semana, porque a ellos les gusta prepararse para escuchar, incluso comunicarse a nuestro WhatsApp al 2617-555-101 y pedirnos canciones específicas. Entonces, nos encanta hacer los especiales con ustedes, que sean parte de esto. Te contamos que, bueno, hoy tuvimos un especial de películas y series, de canciones de películas y series. Mañana martes vamos a tener un especial increíble de Chicago y Peter Cetera. Vamos a recorrer sus mejores canciones, su historia y sus integrantes. El miércoles vamos con The Carpenters.
0: Me encanta.
1: Sí, muy buena banda. Jueves tenemos al increíble Bruce Springsteen. Así que vamos a bailar, vamos a cantar, a corear todas sus canciones porque son todas buenas. Y el viernes vamos a cerrar con Sting y The Police.
0: Me encanta.
1: Así que ya sabes, para programarte toda la semana, ¿cuáles son los especiales?
0: Y por supuesto, nosotros estamos de lunes a viernes, sábado a las 9 de la mañana con Gonzalo y José Luis Toso, de justamente Reglas del Juego. Y siempre Radio Francia, las tenemos a las 9, a las 11 y ahora a las 13, que ya nos vamos con Radio Francia.
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0: Bienvenidos a una nueva ronda informativa de Radio Francia Internacional. En los controles está Alexander Cayuela. Hoy es el lunes 10 de agosto, 2 de la tarde en París, y estos son nuestros titulares.
1: Andreína Flores.
0: Terremoto en Colombia. Se cuentan ya al menos 21 muertos por el sismo que ha golpeado principalmente a las ciudades de Cali, Pereira, Medellín y Manizales. Se trata del movimiento telúrico más fuerte registrado en los últimos 10 años en el país. Iremos al terreno con nuestra corresponsal. La guerra entre Ucrania y Rusia dejó al menos 18 muertos en las últimas horas, 12 de ellos en territorio ruso. Iremos también a Ucrania con nuestra enviada especial. En India, miles de jóvenes protestan hoy contra supuestas irregularidades en los exámenes de selección para ocupar cargos públicos. La policía respondió con cañones de agua, gas lacrimógeno y golpes. Así comenzamos nuestro resumen de las noticias más importantes del mundo a esta hora. Bienvenidos a Radio Francia Internacional.
2: Uy,
0: conmoción en Colombia por el terremoto de magnitud 7.4 que ha golpeado al país, especialmente a las ciudades de Cali, Pereira, Medellín y Manizales. En un balance provisional se cuentan 21 muertos según cifras oficiales, aunque hay un número desconocido de víctimas bajo los escombros. Se reportan varios edificios colapsados y cortes de electricidad, agua y gas. 6 aeropuertos han suspendido sus operaciones. En Medellín, la tierra también tembló con fuerza y la gente salió corriendo a la calle, como nos cuenta nuestra corresponsal Najet Benrabá.
3: Este es el ruido que despertó a los habitantes de Medellín esta mañana a las 7:34. Las camas sacudieron, las ventanas vibraron y en cuestión de segundos todo el mundo salió corriendo hacia la calle. Juan Camilo Toro todavía tiene un corazón acelerado.
4: Entonces me puse de pie y empecé a sentir que todo se movía y en ese momento grité temblor. Nos levantamos todos y luego el celular Android de mi compañera empezó a sonar, lo que nos terminó de alertar. Cogimos al perro y al gato y salimos. Yo me puse lo que tenía, una sudadera, y salí sin zapatos y sin camisa fuera del edificio.
3: A pocos kilómetros de ahí, en Sabaneta, al sur de Medellín, Manuela Valencia tampoco logró recuperarse del susto.
5: Que se movió demasiado duro la tierra. Yo estaba en mi cama todavía acostada, estaba como medio dormida, medio despierta. Yo sentí como un cimbronazo. Yo pensé que era Ginebra que se había montado en la cama. Se cayeron unas cosas de una repisa. No, qué susto. Y subí para acabar de ajustar. Mi mamá y mi tía no salían de la pieza. Entonces me tocó ir y meterme por ellas y no salían, porque mi tía no se levantaba, estaba paralizada y como que entró pues como en pánico.
3: El temblor se sintió en varias ciudades del país y en algunas de ellas edificios enteros llegaron a colapsar. En este momento, autoridades y equipos de rescate recorren las zonas afectadas buscando posibles víctimas bajo los escombros. Najet Benrabá, Medellín, RFI.
0: Y los daños son importantes. La Catedral de Manizales, por ejemplo, sufrió el desplome de su campanario. En Cali, al menos 20 edificaciones se han derrumbado y una buena cantidad de supermercados han tenido que cerrar sus puertas. Así lo cuenta Ramiro Córdoba, habitante de Chinchina, un pueblo entre Manizales y Pereira, dos de las ciudades más afectadas.
6: Pero sí se derrumbaron muchas casitas, muchas cosas. La gente se sorprendió mucho porque en horas de la mañana la mayoría de la gente pues iba, los niños del colegio, aquí en la escuela, siempre los niños se sorprendieron mucho, gritaron, pero no. Aquí pensamos que se iban a caer unos muros, pero no, los muros, gracias a Dios, se lograron sostener allí. Pero aquí por el centro, por la galería, aquí en la esquina del pueblo, de la carrera séptima, las panaderías de ahí todas se cayeron. Las partes de adelante todas cayeron al piso. Siempre fue un colapso fuerte para ellos. Los almacenes, los supermercados, todos están cerrados porque los daños que hubieron por dentro son terribles. Se cayeron los estantes con todos los vinos, con todas esas cosas. Fue fuerte, fuerte. Los tres supermercados grandes que hay aquí en abajo, todos tres están cerrados porque todos tres sufrieron demasiadamente daños y averiaciones por todas partes.
0: ¿Y qué se sabe exactamente sobre este terremoto? Pues el director del Servicio Geológico Colombiano, Julio Fierro Morales, al micrófono de nuestra radio asociada RCN, ofreció detalles precisos sobre la característica de este sismo.
1: Una profundidad de cerca de 88 kilómetros y ha habido dos réplicas significativas, una de 2.8 y una de 4.8. Entonces este es el sismo más fuerte que hemos sentido en Colombia en la última década. Este sismo de hoy fue sentido en otros países, hay reportes de Venezuela, Ecuador, Panamá.
0: Y por su parte, el presidente Abelardo de la Espriella ordenó instalar un puesto de mando unificado para coordinar la atención de los daños y de las personas afectadas. También anunció que viajaría a Pereira en las próximas horas para acompañar a las familias damnificadas. Nos vamos ahora a la guerra entre Rusia y Ucrania, que ha dejado al menos 18 personas muertas en los últimos ataques cruzados. En territorio ruso se cuentan 12 fallecidos y 39 heridos en un ataque ucraniano con drones contra la República de Tartaristán en el centro del país. Es uno de los días más mortíferos para Rusia en su propio territorio. En Ucrania, 5 personas murieron en la región nororiental de Kharkov tras un intenso ataque de artillería rusa. Nuestra enviada especial a Ucrania, Emmanuel Shaz, tiene la última información.
2: Anoche, las fuerzas ucranianas atacaron una refinería de petróleo rusa en Tatarstán en una ofensiva que, según Moscú, incluyó más de 450 drones. En la Crimea ocupada, nuevos ataques destruyeron radares y sistemas de defensa antiaérea utilizados por Rusia para lanzar sus propios ataques contra Ucrania. Los ataques se producen mientras Robert Brody, jefe de las fuerzas de sistemas de drones de Ucrania, advirtió de que Rusia podría lanzar próximamente una ofensiva de gran escala con hasta 200 misiles, aprovechando la actual escasez de sistemas de defensa antiaérea de Ucrania capaces de interceptarlos. Por su parte, Rusia lanzó contra Ucrania 4 misiles y más de un centenar de drones durante la noche. En Kharkiv, la ciudad sufrió varios ataques con drones en la mañana. Los bombardeos provocaron daños en viviendas, almacenes y vehículos. Emmanuel Schatz, Kharkiv, Radio Francia Internacional.
0: Gracias, Emmanuel. Y de Ucrania nos vamos ahora a Medio Oriente. Irán anunció este domingo que mantendrá el bloqueo del estrecho de Hormuz hasta que Estados Unidos acepte todas sus exigencias. Los guardianes de la revolución sostienen que Hormuz es un escenario de guerra y no simplemente una vía marítima. Nuestra colega Natalia Olivares conversó con Ignacio Gutiérrez de Teherán, quien es profesor titular de estudios árabes e islámicos en la Universidad Autónoma de Madrid, y explica que por lo pronto no se vislumbra una apertura definitiva del estrecho de Hormuz, por donde pasa, recordemos, el 20% de las exportaciones petroleras del mundo.
7: Los iraníes siguen insistiendo en que ellos quieren cobrar un peaje. Han llegado a un acuerdo con los omaníes por el cual estos también estarían dispuestos a hacerlo, con lo cual se complica la cosa. Y por el contrario, Estados Unidos quiere que no haya ningún tipo de peaje ni de impuesto, como ya ocurría antes del inicio de la guerra en febrero pasado. Uh-huh. Por lo tanto, hay puntos muy diversos. Supongo que Irán estaría dispuesto a dejar que el tránsito fuera libre si los estadounidenses cumplen con todo lo que les está pidiendo. Pero eso es bastante improbable. Luego, por lo que veremos durante los próximos días, quizás el tránsito limitado de algunos barcos de mercancías, pero desde luego la polémica seguirá estando sobre la mesa porque, entre otras razones, desde el punto de vista de Teherán, los estadounidenses no están cumpliendo el acuerdo y por lo tanto no tienen por qué dejar de bloquear, y los estadounidenses afirman que son los iraníes los que no lo están cumpliendo. Lo estamos allí en una confusión y es muy probable que el estrecho, ya digo, se abra parcialmente, pero seguirá habiendo tensiones y cierres esporádicos.
0: Era el análisis del profesor Ignacio Gutiérrez de Teherán al micrófono de Natalia Olivares. Y también en Medio Oriente, el primer ministro de Israel, Benjamín Netanyahu, afirmó que el ejército israelí no se retirará de la franja de Gaza hasta que el grupo Hamas no esté realmente desarmado. Netanyahu hace referencia al acuerdo impulsado por Estados Unidos para alcanzar la paz, pero declaró que Israel rechaza ese acuerdo. Por su parte, Hamas pide a Washington ejercer presión sobre el gobierno israelí para firmar el documento. Así se escuchan las protestas masivas en India. Este lunes, miles de personas marcharon hacia la Asamblea Legislativa del estado de Jharkhand por las supuestas irregularidades en los exámenes de selección para los cargos de la función pública estatal. El choque con la policía fue violento, con cañones de agua, gas lacrimógeno y golpes. Desde Nueva Delhi, el informe de nuestro corresponsal Varun Anand.
8: En el estado de Jharkhand, en el este de India, miles de estudiantes y aspirantes a empleos públicos marcharon este lunes hacia la Asamblea Regional para denunciar irregularidades en los exámenes de contratación. La protesta lleva 17 días y se ha intensificado pese a la respuesta de las autoridades. Los estudiantes exigen que se anulen 13 exámenes que consideran irregulares y reclaman una investigación independiente de la Policía Federal. Hasta ahora, las autoridades han aceptado cancelar 3 de esos exámenes. Además, 3 miembros de la Comisión Estatal que organiza las pruebas dimitieron y este lunes fue detenido su antiguo presidente. Ya son 20 las personas arrestadas en la investigación, pero estas medidas no han cerrado el conflicto. Los estudiantes siguen reclamando una investigación federal, algo que el gobierno regional no ha aceptado, y 6 manifestantes permanecen en huelga de hambre. El trasfondo va más allá de un solo examen. Millones de jóvenes indios compiten por un número limitado de empleos públicos y las sospechas de fraude afectan una de las principales vías de acceso al empleo. Tras las protestas de Delhi que provocaron la dimisión del ministro federal de Educación, Jharkhand muestra que la cuestión de la integridad de estos exámenes sigue sin resolverse. Desde Nueva Delhi, para Radio Francia Internacional, soy Varun P. Anand.
0: Y nos vamos a Grecia, donde los bomberos han logrado controlar un incendio forestal cerca de la capital, Atenas, desplegando casi 200 efectivos y unos 40 vehículos, aviones cisternas y 4 helicópteros. Y es que la ola de calor en Europa sigue sintiéndose. El mes de julio de 2026 ha sido declarado el más caliente desde que se realizan mediciones en 1961. Diego Martín.
9: El programa europeo Copernicus, que proporciona datos ambientales para apoyar la gestión del clima, de los desastres y de los recursos naturales, alertó sobre una situación excepcional marcada por temperaturas récord en Europa Occidental, al tiempo de que los océanos también registraron altas temperaturas en julio. Según un informe publicado este lunes, los países occidentales europeos vivieron el periodo junio-julio más caliente nunca antes registrado, con olas de calor repetidas que iniciaron de manera excepcional en mayo e incluso la más reciente arrancó este mismo día, al tiempo de registrarse dramáticos incendios y una sequía generalizada. En tanto, la superficie de los océanos registró una temperatura récord en el mes de julio, al llegar a los 20,89 grados centígrados. Y no solo Europa sufre de las altas temperaturas, también la región del Sahel, entre el norte de África y el desierto del Sáhara, así como América Latina, han registrado estas temperaturas extremas en julio, y que se han mantenido en niveles excepcionalmente altos en gran parte del Pacífico tropical, una zona en la que se prevé que las condiciones actuales del Niño se intensifiquen aún más en los próximos meses, advirtió Copernicus.
0: Y así ponemos punto final a este resumen de Radio Francia Internacional.
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11: Estos son los títulos de hoy.
12: 13 horas 13 minutos en la República Argentina, 5 grados la temperatura actual en la ciudad de Mendoza. Recordamos que la máxima esperada para el día de hoy es de 8 grados y la humedad del 58%. En los micrófonos, Candela Carretero, en los controles, Emilio Colombi. Ya escuchamos el panorama internacional con Radio Francia Internacional. Vamos a títulos locales y nacionales. Comenzamos hablando de la suspensión de clases en el turno tarde por nevadas, lluvias y temperaturas bajo cero. Informamos que todos los niveles y modalidades de Malargüe y las localidades del Soñado, San Rafael, Uspallata y zonas de alta montaña de Las Heras, también zonas de montaña de Tupungato, Tunuyán, San Carlos, Cacheuta y Potrerillos en Luján de Cuyo, no tendrán clases en el turno tarde este lunes 10 de agosto. En el resto de la provincia destacamos que el servicio educativo se brinda con total normalidad. Agregamos que el motivo de la suspensión es debido a los pronósticos meteorológicos que indican nevadas, lluvias, viento, temperaturas bajo cero e intransitabilidad de los caminos de acceso a las instituciones. El paso a Chile continúa cerrado, llegando al récord de días sin abrir. Hablamos de que el paso internacional Cristo Redentor continúa cerrado hasta nuevo aviso para todo tipo de vehículos en ambos sentidos, y este escenario llega después de varias semanas de fuertes nevadas que complicaron la transitabilidad en ambos sentidos de la cordillera. Destacamos que aunque las vialidades avanzaron con los trabajos de despeje, las condiciones meteorológicas y la acumulación de nieve continúan condicionando cualquier posibilidad de reapertura. Destacamos también que el cierre también generó un fuerte reclamo de la Asociación de Propietarios de Camiones de Mendoza, ya que la entidad había recorrido el corredor internacional y sostenido que, al menos hasta Puente del Inca, la Ruta 7 presentaba condiciones para circular, por lo que el reclamo justamente se reclamó también que se permitiera avanzar hacia sectores más altos. Destacamos el aspecto internacional de Radio Francia Internacional. Un terremoto de magnitud 7,4 sacudió Colombia y Ecuador. Informamos que un terremoto de magnitud 7,4 sacudió este lunes gran parte de Colombia, según el Servicio Geológico Colombiano, y las autoridades informaron 20 muertos, decenas de edificios colapsados y cientos de heridos en varias ciudades como Manizales, Cali y Pereira. Destacamos que el sismo se sintió alrededor de las 7:34 hora local y tuvo como epicentro la localidad de San José de Palmar, en el departamento de Chocó, situado en la costa del Pacífico, a una profundidad de 82 kilómetros, según indicó el CGC en un primer boletín. Cornejo anunció la licitación del control unificado Mendoza-San Juan. Informamos que el gobierno provincial abrió la licitación para construir el nuevo centro de control unificado Mendoza-San Juan, una obra que, recordemos, busca reorganizar el tránsito y concentrar en un mismo complejo los controles de seguridad y fitosanitarios que actualmente se realizan en distintos puntos del corredor. Destacamos que esta noticia la dio el gobernador Alfredo Cornejo este lunes. Hablamos con respecto al voto virtual, ya que Fernández Agasti presentó un proyecto para que a ninguna senadora le pase lo mismo que a ella. Compartimos que la polémica generada por el pedido del voto virtual de la senadora nacional Anabel Fernández Agasti terminó con un sorpresivo giro a comisiones y una fuerte reacción de los dirigentes cercanos a ella contra la bancada de Unión por la Patria, incluso con dardos a la conducción nacional de la Cámpora. Destacamos que pasado el vendaval político y con la sanción inicial de la ley de inviolabilidad privada, sin los capítulos controversiales que generaron rechazo social, Fernández Agasti anunció este lunes que presentó un proyecto de ley para que a ninguna provincia le vuelva a pasar lo que le pasó a Mendoza. También la legisladora kirchnerista reveló que se enteró de la decisión de sus compañeros del bloque al momento de la votación, a pesar de que días antes habían defendido su voto virtual y hasta reconocido que la vicepresidenta Victoria Villarroel habilitara a que el Senado lo debatiera. La DGE modificó el sistema de calificación y evaluación de la educación primaria en Mendoza. Hablamos de que la Dirección General de Escuelas oficializó cambios importantes en el régimen de calificación, acreditación y promoción destinado a las escuelas primarias de toda la provincia. Básicamente, a partir de agosto, las escuelas dejaron atrás la denominación aprendizajes prioritarios para pasar a utilizar formalmente el concepto de aprendizajes base en el sistema informático de gestión educativa integral. Estos aprendizajes básicamente representan los contenidos indispensables con los que los alumnos pueden desarrollar sus trayectorias escolares de forma progresiva. Este nuevo esquema establece que pasarán al grado inmediato superior los estudiantes que logren acreditar los aprendizajes base al finalizar el año y, por otro lado, para aquellos alumnos que no alcancen los objetivos mínimos al terminar las clases, la DGE dispuso instancias obligatorias de intensificación y fortalecimiento de aprendizajes. La justicia le pidió explicaciones a Manuel Adorni por la causa en la que se investiga su patrimonio. Informamos que la justicia avanzó en la investigación contra el ex jefe de gabinete Manuel Adorni, quien es investigado por presunto enriquecimiento ilícito, y le envió un requerimiento para que brinde explicaciones sobre su patrimonio. Destacamos que el requerimiento ya se encuentra en manos de Adorni, quien deberá responder las consultas formuladas por el representante del Ministerio Público Fiscal. También agregamos que la medida forma parte de las actuaciones que lleva adelante la justicia con el fin de determinar si existe existieron inconsistencias o un incremento patrimonial que no pueda ser justificado en relación con los ingresos declarados por el exfuncionario. 8 años después empieza el juicio contra Pity Álvarez por el crimen de Cristian Díaz. Hablamos de que el juicio oral y público contra Pity Álvarez por el homicidio de Cristian Díaz comenzará este lunes, luego de que el Tribunal Oral en lo Criminal y Correccional número 29 ratificara la fecha y rechazara el pedido de suspensión presentado en la defensa del músico. Decimos que tras años de idas y vueltas judiciales, el debate se iniciará en horario matutino en los tribunales porteños para juzgar al ex líder de Viejas Locas e Intoxicados por el hecho ocurrido en el barrio Zamoré de Villa Lugano en julio del año 2018. Esta mañana escuchamos en el servicio de noticias la columna política de José Luis Toso. Reiteramos.
13: Dos aspectos de la gestión nacional. Por un lado, como ya hemos venido señalando, la necesidad que tiene el gobierno esta semana de reconstruir un poco la relación con los sectores aliados, especialmente en el Congreso, y reconstruir la imagen del gobierno, bastante opaca o pálida, mejor dicho. La semana pasada, a raíz de la frustrada gestión para avanzar con la ley de inviolabilidad de la propiedad privada, que debió ser modificada sustancialmente para lograr una aprobación muy justa en el Senado, dejando de lado los temas más picantes, más tensos, que más reacción generaron no solamente entre los aliados y la oposición, también en distintos sectores de la comunidad. Esto va por un lado y esto justifica la reunión de la mesa política y esa decisión que habría tomado la secretaria general de la presidencia, la hermana del presidente, Karina Milei, diciendo, bueno, por más que se trate de un proyecto de Sturzenegger coordinado con el presidente, es decir, su hermano, tiene que pasar por la mesa política y tiene que haber una coordinación para ver los efectos políticos que puede tener una medida de tal envergadura como la que pretendió imponer el gobierno y fracasó en parte en el Senado Nacional. Esto es movilizar políticamente al gobierno, lo cual está bien, pero debe ser una constante, ¿no? Y el otro tema es este de la relación con Brasil. ¿Qué piensa hacer el gobierno? ¿Qué piensa hacer el presidente de la nación con la relación con Brasil, es decir, con Lula da Silva, con su presidente? Está claro que esta situación se va a extender hasta el 4 de octubre, que es la fecha de las elecciones presidenciales en Brasil. Eventualmente, para fines de octubre, ante una eventual y casi segura segunda vuelta. Pero supongamos que gana Lula, que es reelecto el actual presidente de Brasil. ¿Qué va a hacer Milei? ¿Va a mantener esta tensión en forma constante? ¿Vamos a romper relaciones directamente por cuestiones ideológicas con Brasil? Por lo menos hasta que, si Lula vuelve a ser presidente, por lo menos hasta que se defina si Milei es reelecto o no. Y si Milei es reelecto el año que viene, la tensión con Brasil por las diferencias ideológicas con Lula se va a mantener a lo largo del tiempo. Es realmente una postura inentendible y realmente peligrosa desde el punto de vista institucional, porque estamos hablando de un ocasional gobierno de centro-izquierda en un país democrático. Yo puedo entender, se puede entender, que se rompan relaciones con Venezuela, como ya ha habido un enfriamiento de relaciones, con Cuba, con el gobierno nicaragüense, con gobiernos que bajo el manto de una supuesta democracia ejercen un totalitarismo, un autoritarismo que lleva a esas naciones a tener prácticamente una dictadura permanente. Pero en el caso de Brasil la situación no es así. Ha habido, es un país democrático, es el país que desde el punto de vista económico motoriza a toda la región, es nuestro principal socio comercial, eso está de más decirlo. Y hay alternancias. Ha habido gobiernos de centro izquierda y gobiernos de centro derecha en los últimos años, alternancias políticas que no dejan de ser saludables, porque la faz comercial, como ocurre con Brasil, pasa a ser una cuestión de política de Estado, de uno y del otro lado. pero al final terminan teniendo un desgaste. No pueden seguir esta relación bilateral manejándose nada más que a través de los encargados comerciales de las embajadas. Por lo tanto, el gobierno va a tener que suavizar la relación con Brasil, independientemente de lo que, de la expectativa que hay por parte de Milei a favor del candidato Bolsonaro. De lo contrario, se produce un desgaste en la región que no le hace bien, no solamente a Argentina y Brasil, sino también a los demás socios del Mercosur.
12: Esa fue la columna política de José Luis Toso. 13 horas 25 minutos en la República Argentina, 5 grados la temperatura actual en la ciudad de Mendoza. La máxima pronosticada para el día de hoy es de 8 grados, la humedad del 58%. Te recuerdo que podés escribirnos a nuestro teléfono al 261-7555-101. También podés seguirnos en nuestras redes sociales, salimos como @red101.mza, tanto en Facebook como en Instagram. Y si ya no podés seguir sintonizando la 101.5, podés escucharnos a través de nuestra página web www.red101.com.ar. Esta mañana escuchamos en el servicio de noticias justamente a Carlos Lagos con el análisis de José Luis Toso. Después estuvo Karina Martín a mi lado recorriendo lo que fue un especial de música de series y películas. En la producción general se encuentra Marcelo De Ambrosi, en los controles Emilio Colombi y mi nombre es Candela Carretero. Te agradecemos por acompañarnos a lo largo de toda esta mañana y ya mediodía al aire de la 101.5 y por todos los mensajes que nos llegaron, que fueron un montón. Te invitamos a que te quedes escuchando nuestra programación musical toda la tarde, las 24 horas, todos los días. Nos encontramos nuevamente mañana martes desde las 7 de la mañana en el servicio de noticias. Que tengas una excelente tarde. Chau, chau.
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0: 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Esta es la hora red. 13:48 minutos. 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

Esta es la hora red. 14:19 minutos. 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

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Esta es la hora red. 14:47 minutos. 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
0: 15, un minuto.
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Esta es la hora Red. 15:33. 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

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Esta es la hora Red. 16:28 minutos. 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
0: 16:59 minutos.
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Esta es la hora Red. 17:31 minutos. 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

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Esta es la hora Red. 18:01. 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

Esta es la hora red. 18:29 minutos. 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

0: 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Esta es la hora Red. 19. 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

0: Esta es la hora Red. 19:31. 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

0: 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Esta es la hora Red. 19:59 minutos. 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

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Esta es la hora Red. 20:32. 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

0: 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Esta es la hora Red. 20:59. 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